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0: Cagupé.
1: Excelente el éxito con Revelación de la ciudad de Cagupé. Sí, señor. Revelación de Cagupé, dice la música. Aupé. Toputante de recuerdo con Revelación de la ciudad de Cagupé, aquí en el Yopará Musical, día jueves 13 de agosto. 13 de agosto, lo mitad, jueves. Claro que sí, señor. Saludos para todos. Bienvenidos al Yopará Musical.

0: Le gusta mi gorra a Master, ¿eh? Está bien eso. Sí, señor. Revelación de cada coupé. Le gusta la gorra. Ñandere que hoy cumplí. Ya llegamos, Jerry. 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
1: Y con esta música saludamos a toda la gente de Villa Oliva y en especial a los integrantes de Oliva Inn Hotel. Revelación de Cacupé.
0: Ahí está para toda la gente de Villa Oliva, por supuesto. Saludos muy especial. 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Escuchamos completito Flor Oliveña el día de hoy, jueves 13, los amigos. Jueves del Maguaré, cantamos, gozamos con Revelación de Cacupé.
1: Y con esta música saludamos a toda la gente de Villa Oliva y en especial a los integrantes de Oliva Inn Hotel.

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1: Excelente, excelente, los hijos del Sur, aquí en el Yo para Música. Un saludo súper especial, querido Lalo Osuna. Ya me acaba de confirmar contratado para el 3 de octubre el casamiento de su hija, así que vamos a estar ahí, ¿eh? Así que agendado ya, ya está como maestro de ceremonias. Así que un saludo súper especial a la familia Osuna. Se casa su hija, el querido Lalo, así que saludos, éxitos, abrazos, bendiciones. Nos vemos en el mes de octubre, sí señor, Dios mediante. Ahora no sale más máster, ¿eh? O salió otra vez.

0: No hay presencia de la ICOTV.
1: En el Yopará Musical, Los Hijos del Sur, sí señor.
0: Qué suerte, ¿eh? Sí, ahí le hizo una matufia ahí nuestro amigo Hugo, gracias a Dios, ¿eh? Bueno, vamos a dejar Los Hijos del Sur para convocar a José Carlos aquí en el Yopará Musical. Cantamos, bailamos, gozamos, sí señor. Cantamos.
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2: Agrupación Sin Fronteras, ASF, Antonio Gómez y su internacional ASF, sí señor, aquí en el Yopará Música, en la recta final ya de nuestro programa de hoy, jueves 13 de agosto. Te quiero ver demasiado en castellano, lo ves ya hace tres. Muy bien, para que Master no se quede retándonos, Nos estamos despidiendo a poquito con el marco musical de ASF, Antonio Gómez. Que la paz reine sobre la tierra, que el amor reine entre nosotros y la alegría en nuestros corazones. Salam aleikum, shukran, gracias.

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12: La radio te informa la hora. 22. Un minuto.
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0: Hasta aquí, todo lo mejor de la música paraguaya. 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
2: La radio te informa la hora. 23, 32 minutos.
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1: La radio te informa la hora. 01:01.

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17: La radio te informa la hora. 1:02.

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11: La radio te informa la hora. 2, 3 minutos.

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8: La radio te informa la hora. 5 en punto.
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Y esta vez quiero saludarles al gran locutor de Paso Barreto, Coqui Ortiz, de parte de su gran amigo Ñeco Ferreira, este hermoso chamamé, cachique, jeía, yaje, ima.

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cacique, ¿cuál está? 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
1: La radio te informa la hora. 7:03.
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1: Bueno, señoras y señores, ¿cómo están ustedes? Qué gusto saludarles, afectuoso saludo a todos. Estamos listos, como siempre, para informar a los amigos que nos van a acompañar a lo largo y a lo ancho de esta jornada. Una jornada fresca de vuelta, temperatura baja y muchísimas actividades. Todavía no estoy pudiendo digerir todo lo que nos pasó anoche en la zona de Quindí, porque arrancamos desde Misiones y lo que pareciera ser una tardecita tranquila se volvió más densa de lo que uno puede imaginar. Y terminamos en horas de la noche en la ciudad de Quindí. Persecución, balacera, robo de motocicleta, recuperación, herido de por medio, o sea, de todo un poco. Esto es lo máximo. Antes yo no había visto una cuestión como esta. Una persona de tan solo 20 años, escuchen bien lo que le digo, 20 años, se decidió a robar una motocicleta. Sí, se decidió a robar una motocicleta. ¿Y de dónde? De la ciudad de Misiones. ¿Y por qué decidió robar la motocicleta? Porque quería para su moto. Se fue como para comprar. Terminó hurtando la motocicleta. Impresionante. No tengo que hablar más porque esto no quiero hacer pasar ni un minuto. Quiero que escuchen, por favor, dale. Estamos hablando de una motocicleta 700 cilindradas de la marca Yamaha. 700 cilindradas, San Ignacio Misiones. Dos personas fueron como para comprar esta motocicleta y en un momento de eso que estaban probando, UST la moto Ari. Pasaron todas las barreras, había y por haber, imprimieron velocidad en la zona de prácticamente llegando a Quindú. La policía cerró la ruta y tuvo que hacer disparos intimidatorios, inclusive al muchacho que estaba al mando de la motocicleta le tuvieron que disparar para que este se pueda entregar. Y finalmente así lograron la recuperación de esta motocicleta y la aprehensión de dos personas, una mujer y un hombre, que son de la zona de Fernando de la Mora, que estaban viniendo precisamente con relación a esta dirección para poder prácticamente llevarse la motocicleta. Acuera yo guata la moto, sin embargo, UTSDQA. Está el comisario de Misiones, que está acá con nosotros justamente, el comisario Herminio Alderete, contar un poquito de película esto que tuvimos esta noche.
2: Por supuesto, sí. El problema no... estas son dos personas que llegaron a un común acuerdo y lastimosamente uno no llegó de... pensó de otra forma y hurtó la motocicleta con destino acá, a la zona Paraguay.
1: Ñambe, humilo, mi también va a existir para la discoja, escuela probablemente, oye, contactada a través de las redes sociales. Jaojo, y coyo, yo guajanua, la moto, la Misiones, ya lleva, para huevío, la ubico, y zona de Fernando la Mora, y la chica creo que era de San Lorenzo. Entonces, o ubico ahí, supuestamente, o yo guata la moto, o aprobado, vio yupi, ahí hubo este.
2: Así mismo, empezó a probar, hace una vuelta, utilizó el casco, ahora, y se subieron, subió su pareja, y vinieron, ya se pudo en el lugar, con destino a la ciudad. Y detrás se impartió captura, la ciudad, ahí en un puesto de control de Villa Florida, y posterior pasó por ahí, a gran velocidad y no se quedó, por supuesto, ¿verdad? Entonces se pidió apoyo a la comisaría de acá de Vallapuá, Capucú, hasta que se hizo una barrera y se pudo detener a este sujeto.
1: La policía tuvo que realizar disparos intimidatorios.
2: Y una forma para que más o menos se pueda quedar. Yo no estuve en el lugar, pero se.
1: Pero ellos fueron los encargados.
2: Ellos, con los intervinientes, hicieron un disparo. una manera de que se pueda quedar, porque también está en riesgo la vida de estas dos personas que vinieron acá.

0: La velocidad, cualquier cosa se podía, si hay una estrella, iba a caer, iban a perder la vida. Y
1: ¿Qué te dijeron? ¿Tienen antecedentes? Yo no había antecedentes.
0: las personas no tienen nada, ni una clase de antecedentes.
1: Como si fuera nada, fueron para comprar la motocicleta a juguetes y que no
0: Así
1: se puede.
0: mismo, sí. Es un acuerdo supuestamente, pero ya es un modo operante que se,
1: ¿Qué intentaron hacer?
0: comúnmente se hace en la zona central, la Asunción. Y
1: Uno piensa, ¿cómo es que vas a robar una motocicleta y vas a venir sobre la ruta? O
0: eso,
1: sea, muy loco lo que estaban
0: y
1: haciendo.
0: ya ve, son la actitud de estas dos personas, ¿verdad?
1: 18 horas aproximadamente.
0: 18 horas.
1: Ah, a ver las 7:30, digo, a ver yo mujer me iba y
0: Ah,
1: todo eso.
0: sí, la
1: Mate
0: velocidad,
1: ahí.
0: pa' eso.
1: Deja ver lo que usted ya sabe, ¿eh?
0: No, madero,
1: Mitad
0: muñazo, ¿verdad?
1: letusa, a boca y ya,
0: Y sí,
1: ¿eh?
0: y ya por que tú mías, hasta que no más ve.
1: La
0: Ya, pues,
1: iglesia comisaría.
0: cuando usted.
1: Bueno, Ana Barrio. Oficial inspector, bueno, estaba haciendo ya sus comentaciones. Bueno, tuvieron que ustedes también hacer patrulla. Esta gente venía con alta velocidad. ¿Qué pasó?
2: Sí, así mismo es. Nosotros recibimos también la comunicación de parte de los personales de Villa Florida, quienes nos pidieron apoyo. Nos comunicó lo ocurrido y que se estaban dirigiendo hacia Capucú la motocicleta. Entonces, también salimos y no detuvo la marcha. Estas personas a bordo de la
1: Gente
2: motocicleta,
1: asaige.
2: sí,
1: Mira, yo asaige.
2: así mismo es,
1: Ataque ahí, Wille.
2: así mismo es. Y entonces tuvimos que pedir otra vez apoyo al personal de Vallapuá, como así también acá de la comisaría de Tequindo.
1: Ahora, es joven, ¿verdad? ¿Cómo robó una motocicleta y venir sobre la ruta? O sea,
2: Sí,
1: un
2: así
1: desafío
2: mismo es.
1: duro lo que hicieron.
2: Así mismo es, para que de San Ignacio vengan justamente sobre ruta, directo.
1: Y
2: No
1: son jóvenes,
2: usaron
1: ¿verdad?
2: ni. Sí, así mismo es. Son jóvenes.
1: ¿Te dijeron algo, nada?
2: No, no. No,
1: No.
2: no
1: La
2: mencionaron.
1: policía tuvo que usar la fuerza inclusive para detenerlo, por eso le ve bastante
2: Sí,
1: reacio
2: así
1: también.
2: mismo es. Por la potencia de la motocicleta es difícil de alcanzar con la patrullera. Había mucho tráfico también en ese momento y como la motocicleta, ellos eran imposible de alcanzarlo.
1: Oficial Ana Barrio, muchas gracias.
2: A las órdenes siempre.
1: Gracias, oficial inspector Ana Barrios también hablando con nosotros. Estamos nosotros acá en la comisaría. Acá están los dos jóvenes quienes están en este momento ya en carácter de aprendido. Le estamos buscando al comisario Zorrilla, está por ahí, ya viene. Bueno, de los intervinientes aquí en la zona de Quindío, quienes de alguna manera dijeron, bueno, no, aquí no hay caso, hay que cerrar la ruta y si necesario fuese utilizar la fuerza, ¿verdad? Y fue lo que hicieron precisamente para poder actuar en esta situación. Son jóvenes, ellos no quieren hablar. Muy loco lo que hicieron, o sea, robaron una moto y venir por la ruta principal es mucho, es muchísimo, o sea, muy loco lo que hicieron realmente. Y después ya tengo ahí los videos, gracias a los amigos que me estaban pasando, en el momento de la intervención también con relación a la aprehensión de esta persona. Varias comisarías involucradas, Capucú, Vallapuá, Quindú y la gente de San Ignacio Misiones, quienes lo venían siguiendo también, impartiendo órdenes de captura en forma permanente con relación a esto que ha ocurrido. Para el dueño de la motocicleta, hay que decir, final feliz, una moto que cuesta, no sé, cuánto, más de mínimo 60 millones de guaraníes, pues se ve la moto muy nueva, es de 700 cilindradas, es un modelo nuevo, y bueno, estos muchachos que querían hurtar esta motocicleta, por lo que estamos observando. Impresionante. El comisario Zorrilla no está por acá. ¿Sí? Bueno, copio, tenemos escasez, vamos bien, ya. Copio. Estamos en vivo. ¿Qué tal?
3: ¿Qué
1: ¿Cómo estamos,
3: tal,
1: comisario?
3: Galloso? ¿Cómo está?
1: Un placer.
3: Un placer siempre.
1: De mamilaña de moto, ya. ¿Eh?
3: Sí, 700.
1: Pero que hicieron unas
3: Y
1: cosas.
3: venía a alta velocidad según los personales intervinientes.
1: Sí, pero una cosa de loco es venir en esta motocicleta sobre ruta desafiando todo lo que hay.
3: Y prácticamente desafiando camiones grandes de zigzag en zigzag, imagínate. Es impresionante la persecución.
1: Tembotísica la ruta.
3: Según los personales, según mis personales ya le encontraron nomás ya ahí en el lugar, pero según los personales de que venían detrás, venían, no aguantaba la patrullera como venía. Venía a altísima velocidad según ellos.
1: Y tuvieron que utilizar la fuerza, todo lo que se pueda.
3: Los pormenores exactos no sabría decirte, pero según los personales venía aproximadamente 190, 200 esta gente. Apeligraba a la gente por el camino, o sea, apeligraban ellos también cuando venían y Era impresionante.
4: Son personas jóvenes, ¿no? Dijeron...
3: Jovencitos son, jóvenes, jóvenes.
4: Para ¿cómo está aquí?
3: Y lo más probable, uno reside en Barrio Obrero. Yo creo que en Asunción se dirigían.
4: Otra de Fernando Lamora.
3: Otra de Fernando Lamora.
4: Bueno, para usted, final feliz, por suerte no le pasó nada a ellos. Para el dueño de la moto que va a recuperar su motocicleta, hay que tener mucho cuidado con el tema de redes sociales. Todo pasa cuando ofrece algo ahí.
3: Ah, sí, claro que sí. Y algunas veces es fuente de información también las redes sociales, porque algunos enseres
4: se ofrecen
3: en alguna red, entonces...
4: Usted tuvo un caso ayer nomás, lo viste a ofrecer para las motorruedas, y andé de PSA y botas,
3: y
4: no, para...
3: Claro que sí, y partes de motocicleta es lo que más se ofrece.
4: Un día, pero ya, digo, o se me llama
3: y...
4: O sea, depende de cuen base, cuen base,
3: claro, sí. Así mismo es, bueno, estimado amigo.
4: Gracias, muy amable. Miren lo que es esta motocicleta. El sueño, este. Impresionante. Acá está la parte, el orificio del proyectil, y eso fue lo que le agarró al muchacho en la parte de la pierna. La policía tuvo que utilizar la fuerza para poder hacer efectiva la aprehensión de lo mismo. De lo contrario, no iban a ser reducidos. Doji ya éramos en Iguila, no, la policía no busca puyes, ¿se acuerda?
5: Pero esto es de película, ¿será? De película. Gracias a mis compañeros también, allá de otra zona, de la zona de Misiones, yo ya accedí a todos los videos. El circuito cerrado de la escribanía, donde quedó. ¿Dónde quedó las imágenes? ¿Dónde quedó las imágenes del cómo sacó la moto? Porque esto con nadie te va a creer. O sea, es una locura. Ustedes van a ver el estacionamiento de la escribanía. Esa es la zona del estacionamiento. Ahí se puede observar, llega una motocicleta con dos personas. El casco es del dueño que usa la moto. El que tiene la carpeta abajo de la manga es el dueño. El comprador es el que está con la moto. Está intentando ahí estacionar. Este entra a la escribanía para hacer negocio. Claro que sí. ¿Sabéis? Ahí está. Brindo, oíste. Y después va a salir el dueño y dice: hola, ¿qué tal le fue? Miró su moto. Se fue. Y dice que hicieron varias vueltas. Dice que estuvieron recorriendo la ciudad de Misiones porque estaban probando la moto. Este joven es médico. Mami, ojo, y tele y moto. No quiere creer. ¿Será que salió otra vez o qué es lo que pasó? Él compró bien. Y ahí parece que despertó y se desespera. Viene, mira. Ojo, y tele y moto. Se fue la moto y comenzó a desesperarse. Oye, que no es para menos. Pero ¿dónde estaba su motocicleta? Mira. Ahí, con una mujer detrás ya. Porque la mujer le estaba esperando, había sido 4 cuadras nomás de ese lugar. Con otro casco. ¿Ahí? ¿Sabéis? Oh, ya, rojo y temo. Después el muchacho está en los motoclubs y tiró en su grupo. Me acaban de robar mi moto, se está yendo por la ruta 1. Y allí en la zona de Vallapuá, ahí donde se vende la madera, hay un motoquero también. Y ahí pone, pues, ese audio, ese tiene audio. Ponele audio. ¿Ahí? Ahí están los motociclistas, ya le están esperando ya ahí. Ahí viene. Ahí viene. ¿Se fue? Ojo, malaña de moto, hermano. Ya se fue nuestra moto. Después ya la reducción policial. Después ya la... Después la reducción policial ya. Mira. Esa ya es la reducción policial, los dos del piso. Pero un condimento fundamental, se le terminó la nata. Se le terminó la nata. Ya llegando a Quindío ya. O si no, de Iguain va, ¿y cómo agua? ¡Qué locura! O sea. ¿Qué es lo que le pasa hoy a los jóvenes? Tengo que decir, 20 años tiene el muchacho, la chica tiene 18 años. O sea, ¿qué es lo que le pasa a la gente? Tengo que decir, ¿qué es lo que nos pasa a todos? De actores, hace treído con asunto. Increíble todas estas cuestiones. A ver, hay más intervenciones, ¿verdad? Sí, tenemos muchas intervenciones. Vamos a mirar un poco todo lo que pasó. Reducido, allí en el piso, con la gente de la Policía Nacional, allí detrás. Pero la forma que llevaron la motocicleta, pues, es espectacular. Ojo, yo guau, esa es mi mongueta, la tipo lindo ya por ahí, o probar y que dije, está minutos por ahí, que la moto corre, ahí sí, gigapupona, esta es la moto, sí. Sí, vamos a la crianía, te voy a comprar, dale, vamos. Mamobio, o sea. De Eguastana es calcular, Eguaspi es pensar, o sea. Peisa y tebe, épico y castuza. En serio le digo, esto es muy peliculesco. Muy peliculesco, Digo, dicen, es para lo pensado. Y aparte eso viene en la ruta. Eso es lo que es más grave. Que viene directamente en la ruta. Mira lo que es la motocicleta. Ahí está el orificio de la bala. Y el muchacho le agarró en la parte de la pierna. No. Impresionante. El sueño de cualquiera es hacerse una moto como esta. Pero 60 millones pues cuesta. Y usado no se va a comprar, no sé, 45, 50 millones. Mira lo que es. Impresionante. Y los jóvenes, viejo, no sé qué le pasa a los muchachos. Ponernos más otra el tema de la policía, que me interesa mucho.
6: Y a partir de las 18 horas. Aproximadamente.
7: ¿La moto en qué lugar estaba?
6: Y estaba... Creo que se estaba tratando con una persona que iba a dar en venta con estas dos personas.
7: Superante, ellos iban a comprar.
6: Y no sé qué, posterior aprovechó la oportunidad de probar y de ese interín ya se fugaron al lugar con destino a Villa Florida. Con destino, no sabemos qué destino, pero pasó por la vida.
7: ¿Y qué dijo partió, el dueño?
6: El dueño inmediatamente comunicó a la comisaría jurisdiccional, que es la tercera de San Ignacio, y posterior se hizo un seguimiento, se hizo captura. Entonces lo paré en la comisaría vecina del departamento acá, Paraguarí. Hicieron también el acompañamiento y acá en Quindío se pudo aprender a este sujeto.
7: Es decir, que ellos venían con toda la velocidad.
6: ¿No? Toda la velocidad, de 7.000, de 700 cilindradas
7: la motocicleta
6: y no paraba. Tuvimos que... La patrulla era difícil por el tamaño mismo, ¿verdad? Pero gracias a Dios llegó en un punto X que se puso a hacer una barrera y se le pudo...
7: Prácticamente se le cortó la ruta.
6: Se le cortó la ruta y se entregó y acá está ya a cargo, a disposición de la fiscalía.
7: ¿Ellos tienen antecedentes?
6: Los dos no tienen. No tienen.
7: ¿Y te dijeron algo en el comisario?
6: Hasta ahora no, ¿verdad? Recién estamos saliendo del hospital porque hicieron curaciones, ya que uno de ellos recibió un impacto de bala en una de las piernas, al lado derecho, casi a la altura ahí del tobillo.
7: ¿Para que sea reducido?
6: Y para que sea reducido, porque es imposible detenerla a esta persona, es joven y a gran velocidad.
7: ¿Supuestamente son de Fernando de la Mora?
6: Son de Asunción.
7: De Asunción, sí. ¿Se presume entonces que fueron directamente a buscar un motocicleta?
6: Y posiblemente sí, pues creo que la venta fue por vía de...
7: Celular
6: y compañía, entonces...
7: ¿El dueño dijo por cuánto iban
6: a dar? No, todavía no tengo contacto con el dueño, es un trato con ellos, con esta persona. Y posterior, yo no sé en qué llegaron, ¿verdad? Creo que sí, este sujeto aprovechó la oportunidad y se fugó al lugar.
5: ¿Qué hacemos con el tema de la... ahora, contactar por redes sociales, salir? Mira, yo no quiero imaginarme lo que iba a hacer si se trataba de un auto o qué sea. Hay que tener máximo cuidado, hay que cuidar. Quiero que miren las imágenes del cómo llegaron juntos. Ellos vinieron de la casa, se encontraron en un lugar, en Misiones, y ya venían en la escribanía para el trato. No es güey la escribanía, güey, la moto era igual a Iyara, y ya fui a frente. Después le dice, qué espectacular, dale, vamos. O yo le hago, o estacionada la moto, la tipo, güey, ¿qué la, mami? ¿O qué la escribanía, pues qué anguasa? Aún más, a ver. Tiene audio, tiene audio, tiene audio. Espera un rato, espera un rato. Ahí, ahí, ahí llega. Ahí llega. Ahí está. Se mete en el lugar del estacionamiento. Se baja el dueño. Va a entrar en la escribanía. Reduce la velocidad. Va a estacionar ahí. El tipo viene, después. Buenas, hola. ¿A ver? Primera, segunda, tercera, cuarta, fondo. ¡Ojo! Vamos a escuchar lo que dice el dueño. Le está mirando. ¡Ojo! Se quedó al lado el muchacho. ¿Después? ¡Oma ese! ¡Ojo! ¿Qué? Ahí se va a despertar. ¿Viene ahí?
8: ¿Se fue?
5: ¿Se fue de mí?
8: ¿Pero tu moto es? ¿Tu moto es? ¿Será? Por eso.
5: ¡Ojo! No. A esto es lo que le llamó una verdadera locura, o sea. ¿Saben lo que significa esto? Y además vienen otra vez, además viene otra vez por la ruta. O sea, ellos de Misiones desafía a todo, viene con todo. Y a cuatro cuadras de ese lugar le está esperando al tipo una mujer. Y la mujer le está esperando para poder venir con la mercadería. Y ahí los muchachos por el camino ya firmaron porque los integrantes del motoclub se avisaron todos. Ay, ¿qué? Ojo la ña de moto, y mami se amasa, ojo. ¡Ojo! ¿Y qué es? Esto ya era prácticamente ya entrando en la zona de Quindí. ¿Sí? Adelantamiento y desvío, toda la velocidad, 120, 140. No importa, curva, nada. Estaba en peligro también. Impresionante será. Después seguramente vamos a conocer quiénes son, a qué se dedican. También qué dicen sus padres. Qué lío el tema de los jóvenes de hoy, sea. ¿Vos te podés imaginar lo que es la vida de los jóvenes de hoy? Demasiado película ese. Demasiada inteligencia artificial. Todos creen que lo que se ve se puede hacer. En serio, es una locura, será.
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11: Bueno, a ver, continuamos nosotros en Aguay. Los muchachos han replicado prácticamente lo que se ha hecho en la zona de Talliloma. Se reunieron, se juntaron y jaujillo, pues a la instancia de cuase y madre. O ya, pues con la reparación de camino. Calla, eso ya. Ojo, te digo. Claro, pues está fea la situación. Hoy por hoy está complicada, hermano querido. ¿Qué quiere que le diga? Ni un buey, este año, este mañana de esa. Ya iba y para yo ya ves. Y lo que esperamos es que de alguna manera, bueno, vamos a tener también una respuesta de parte de las autoridades. Pero mira, se da la plata a mí. Pero mira, y que tú la ya reparamos la tapecuera. Combustible ya no hay pues mismo ni vale ni petaí ni en poco apago ya no hay pues mismo. Hoy es viernes, ya se tenía que iniciarse los trabajos del arroyo Capilla. De la ñan de domingo y de la ñan de encuentro por nuestro amigo Lau. Domingo, en la mañana, en la casa de la Asociación de Músicos de Carapeguá. Todo por Lau Lomita. Pero ella y otro papá están en Teodea y ella es la colaboración de socios para su pronta recuperación de su enfermedad. Pero es importante, Ina, todo por Lau. Pablo Chamorro, ¿me escuchás? ¿Cómo está? Buen día.
0: Buen día, Reinaldo. Buen día. ¿Qué tal? ¿Cómo andamos?
11: Bueno, hay noticias sobre la limpieza del cauce hídrico, ¿no?
0: Sí, Reinaldo. Yo ayer justamente me puse en contacto con el señor Alberto Virgili, que está organizando también con la gente ahí de San José, el Carmen, se está organizando él y él está viendo dos tractorcitos, ¿verdad? Que está gestionando, ¿verdad? Para que pueda conseguir, para que nos pueda ayudar. Uh-huh. Y todos juntos podamos limpiar de una ese canal. Yo dependo nomás ya, o sea, que la municipalidad depende nomás ya de don Alberto, me llama y coordinamos y ya está, ya, de parte de la municipalidad ya está la retro y el volquete para ese trabajo.
11: Es decir, que cuando se consiga la máquina, entonces de una para comenzar a trabajar.
0: Así, hay esos pequeños retros que van a entrar en el canal y se van a sacar toda la basura y con la retro va a salir en el volquete. Esa es la idea.
11: ¿Cuáles son los cauces que van a priorizar? ¿Moy Peña Puta, Moy PPJ?
0: Y eso ya depende de la cabeza de todo esto. Es don Alberto Vigili, que con los vecinos que ellos van a saber dónde lo que es su ocupación.
11: Es
0: la parte más importante.
11: Va, pues, va, y le iba a letar la mando y cuapa.
0: No, y como se está organizando ahí con los vecinos, no
11: más. Se llama, pensaba.
0: Le damos. No, nada que ver. Hay que felicitarle al señor Vigili por su predisposición también con esa gente.
11: Mate, coño, ya se llamó yo ahí para que yo vea, mandó Vito y este móvil a la municipalidad. Te digo, una cosa, y
0: no, acá estamos, como siempre, trabajando a full, Reinaldo. No hay nada novedoso de repente. No hay nada. Con tranquilidad, con mucha firmeza, seguimos acá.
11: Bueno, gracias, señor, muy amable, gracias.
0: Dale, Reinaldo.
11: Bueno, vamos a ver entonces, pecauce hídrico chicoapa y todo lo mitad de nada más de coa. Para allá, para chicoapa y todo lo va, si te vale, ahí le importa. Vamos a ver, Nico, te de la reparación en forma inmediata. Y ahí la ñan de Arroyo Capilla, o falta. Caso es la mantenimiento, o sea, digo mantenimiento y nada, mi ñeco y cuadra, limpieza, opea, limpieza los faltazos, pea la bola, limpieza, a full los faltazos, o sea, faltazo es la limpieza, faltaña mo postima, aña ni un botado, y ahí la ña de madre. Y Alberto estaba reuniéndose con la gente en forma continua, ya eso, para la mañana, ya, sí, esa es la. Constantemente. Se han ya, pues, está la filmación, está a correr. Os prometí algo, ese que vemos botitas, ahí ve, Mersan Cupé, ponía, ve, zona baja, ve, cara, digo, ya, pues, ve, y muralla, y bater, ve, y tinglao, o tapa la irapeja, pues, está la, arroyo, ve, gente. Viceministro de Obras Públicas, Alberto Virgili Páez, buen día.
0: Bye. Buen día, Reinaldo, para hoy tu audiencia.
11: Están temblando todos acá, se andeñan de la mandamago, van a las putas.
0: No. Estamos procurando nomás, es un tema demasiado peligroso, delicado, ¿no?
11: Asunto. Lo mitad gente de ahí, tú llamando y cogeme gente de Lonquino a firmar los decretos ante la demanda, ambas, yo, cua. Y para ver, comprende más la acá, pero ya, ambas, ahora ya, ambas, y más, a ver.
0: No, qué oro. He comentado en la que te fuiste a mirar el arroyo, ¿verdad? El otro día cuando me hablaste estabas ahí. Uh-huh. Y hicimos el miércoles una reunión, estuvimos hablando prácticamente ya vamos a concretar la limpieza. Hoy definimos ya toda la parte de maquinaria. Ayer me llamó el señor Pablo Chamorro. Se puso ya también como para trabajar, ¿verdad? Yo le solicité justamente los cuadrilleros y ayer empezaron ya algunos vecinos a limpiar. Yo creo que vamos a lograr el objetivo, ¿verdad?, de limpiar ese arroyo Capilla para evitar cualquier problema que podamos tener con el tema del niño, ¿verdad?
11: Cantidad de arena y maleza que hay en el arroyo lo que hay que sacar.
0: Sí, señor, ese es lo importante. Nosotros solicitamos, yo ya presenté, antes de ayer presenté la nota, el miércoles presenté la nota al consorcio solicitando dos retropalitas. Fuimos luego con el presidente de la Junta de Saneamiento, eso hicimos por parte de la Junta de Saneamiento. Y hoy estoy presentando una nota a la municipalidad y otra a la gobernación, que es de los vecinos de Virgen del Carmen. Y también voy a hablar con... Voy a recorrer y hablar un poco con la gente de San Blas, el barrio de San Blas, tratando de que se acoplen también al...
11: Bueno, Jamis, ¿cuál es el día que va a disponer para el préstamo del consorcio? ¿Cómo va a poder ir ahí todos los días?
0: Sí, y eso es lo que hoy vamos a ver. Nos dijo que para el viernes nos iba a definir el ingeniero Cara.
11: O sea que viernes...
0: Ojalá nos preste las dos retropalitas, porque esas son guapas, esas maquinarias son... Pueden entrar en el cauce del arroyo y limpiar, ¿verdad? Desalijar, limpiar y, como dije el otro día, el intendente también se puso también a disposición la retroexcavadora y un volquete, ¿verdad? Entonces con eso yo creo que vamos a empezar el trabajo.
11: Andea, ahora es otra la consorcio, pero ¿y cuál ahora para la que tú tienes?
0: Hoy me voy a ir.
11: A Pepe y cuál más o menos, y que tú estás donde tú vamos ahí.
0: Y sí, porque si no, pues tenemos que ver otra alternativa. Esto pues ya se nos viene encima y no podemos ya perder mucho tiempo. Entonces, este día está más igual, o me está o no me voy, no me voy. No, yo ya el otro día... Le hablé a la gobernadora del tema, ¿verdad? Si nos puede apoyar también en algunas cosas, ¿verdad? Y me dijo que no había problema, ¿verdad? Inclusive hablé con el señor Benigno Villagua, ¿verdad? Uh-huh. Y me dijo, sí, no hay problema, yo apoyarla porque es algo que le va a beneficiar a la gente, ¿verdad?
11: A todo Carapeguá, precisamente.
0: Y sí, entonces, ¿cómo vamos a definir todo hoy? Si es posible, se empieza el lunes o este fin de semana. Muchos quieren limpiar ya el domingo, porque el domingo están todos, dice. Entonces, es cuestión de coordinar. Nosotros formamos ya un grupo de WhatsApp ahí de Virgen del Carmen, en donde vamos a estar en contacto constante, ¿verdad?, por el tema de la limpieza para coordinar.
11: Bueno, ojalá Dios quiera que se pueda solucionar, porque... lamentablemente la...
0: No, mira, así como pinta, como dije y sigo diciendo, no va a ser poca cosa este tema. Es que hay que prepararse. Si no viene mejor, ¿verdad? Ojalá Dios quiera que no pase, ¿verdad? Pero no podemos quedarnos con los brazos cruzados a ver si pasa o no pasa. Entonces hay que hacer las cosas como corresponde y ya nomás.
11: Bueno, gracias, señor. Muy amable. Gracias.
0: A vos, Reinaldo, y saludo a la audiencia.
11: Gracias. Qué bárbaro, se las han pegado, hoy han de preocupado, porque por la sencilla razón de que necesitamos que se repare, y hay que decir también que de manera urgente, coñan de ñicote, urgente ñicote, porque ya, mañana de ahí ya, ñimbu ahí, mañana de situación, mañana ñimbu de ahorita. Uñan de ahí ya. Este ahí mi baña de socio cuera. Hoy queja será. Oye, que tres y la hoga ajeno. Y son la misma persona siempre. Recuperan su libertad, vuelven. Son aprendidos, recuperan su libertad, vuelven. Comisario Oscar Sequeira, detención de tres personas. Recuperación de licuadoras, moladora. ¿Cómo se llama ese?
12: Yeah.
11: Talargo eléctrico. Todo.
12: ¿Cuál es la plata que fuimos abajo ahí?
11: ¿Cómo preocupa esta situación? ¿Cómo preocupa esta situación? Y lamentablemente lo que hay que decir es que Daika Tuimba de Villapo, para allá no hay problema. Pues no, pues comisario Sequeira.
13: Así mismo, Reinaldo, días anteriores habíamos tenido la denuncia de la ciudadanía referente al hurto de varios objetos, entre ellos herramientas, electrodomésticos, y en base a eso iniciamos una tarea investigativa y pudimos llegar primeramente a la recuperación de algunos objetos que habían una parte entregado a personas diciendo que eran pertenencia suya y que iban a pasar a buscar en otros lugares, en baldíos que tenemos por la zona, habían dejado abandonado. Primeramente, como te dije, procedimos a la recuperación de esos objetos y posteriormente continuando con las investigaciones ya a la aprehensión de varios de tres personas que también tenían en su poder objetos que habían sido denunciados como robados.
11: Personas ya con antecedentes, con medidas inclusive implicadas en este hecho de reducción.
13: Sí, así mismo, Reinaldo, son personas ya reincidentes varias veces y varias denuncias. Inclusive también hay personas que una vez ya aprendida a estos ciudadanos manifiesta que le habrían hurtado algunos objetos, pero por considerar ellos que no eran de gran importancia, muchas veces no realizan la denuncia. Pero no obstante, en esta ocasión, gracias a la denuncia realizada, identificando los objetos, individualizando los objetos que le habían sido sustraídos, logramos la aprehensión de ellos con los objetos mencionados.
11: Ya, ¿tendría relación con consumidores?
13: Sí, algunos de ellos son consumidores, otros consumen bebidas alcohólicas. Y muchas veces para la compra de estos productos son los que proceden a hurtar estos objetos, en muchos casos bagatelarios, pero que de alguna u otra forma perjudican a la ciudadanía.
11: Comisario, que se quiera, muchas gracias.
13: A usted.
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11: Bueno, continuamos nosotros informando a los amigos que nos están acompañando en este momento. Para de hoy en 8 días, escuchen bien que para de hoy en 8 días pasó la reunión que iban a hacer los colorados para mostrar su abrazo en el local de la seccional colorada de Carapeguá, de hoy en 8 días. Adrián Brites, ¿cómo te va? Buen día.
16: Buen día, mi apreciado amigo, para ti, para tu amable audiencia.
11: Javi, bateco, vaina, lista, uno pebo tamíceres, bala, temena.
16: La consigna es lista, uno Moisés Espínola, intendente, Adrián Brites, concejal, opción 6. Y estamos trabajando día a día con los grandes amigos. Y lo más importante, Reinaldo, es que la gente se está sumando a este proyecto, ¿verdad? Porque ve que hay un amigo que va a ser concejal y va a estar durante 5 años. Esta es la oportunidad de la ciudadanía de tener un concejal que 5 años al lado de la gente, o la posibilidad de tener un concejal que en 5 años vuelva a aparecer. Entonces nosotros venimos a ofrecer ese legado de vida que me ha enseñado mi padre, mi madre. Yo vengo trabajando hace 15 años en política. Este es el momento donde me he candidatado, y durante esos 15 años de política siempre he estado al lado de la gente. Y ese servicio me hizo llegar en las internas, y estoy seguro que en estas generales vamos a duplicar y triplicar, porque muchos grandes amigos y gente se están sumando a este proyecto.
11: ¿Qué sentiste al compartir la cena con los médicos que vinieron a operar en oftalmología en Carapeguá?
16: La verdad que una satisfacción inmensa, en coordinación con la querida Marta Miranda y la profesora Marilyn. Le hicimos un pequeño agasajo, una cena a estos guapos doctores de la Fundación Misión, que vinieron a atender a... En el primer día atendieron a casi 100 personas de la ciudad de Carapeguá y ciudades aledañas. Entonces es un agradecimiento a estos guapos doctores. Y también estuvimos ya en conversación con la doctora, con Martita, con la profesora Marilyn, que de la Junta Municipal esto sea una constante para la ciudad de Carapeguá, porque es bien sabido de que es una operación bastante costosa, ¿verdad? Tiene un costo aproximado de 7.800.000 para arriba, ¿verdad? Y ellos, gracias a su buen gesto, llegaron a más del 99% de la ciudad de Carapeguá, y ciudades aledañas estuvieron atendiendo a personas humildes que no pueden acceder a esos servicios. Entonces nosotros, como gente de trabajo y gente de servicio, estuvimos compartiendo con ellos, dialogando, llevándole ese gesto de que Carapeguá tiene gente sensible, solidaria, que piensa en su comunidad.
11: A ver, vos estás muy activo, o paro vicerano, no sé cómo decirte, pero se te está viendo muy, muy, muy movedizo. Y eso es plata, es dedicación, es tiempo. O sea, vos solamente trabajas en la política, parece,
16: Primeramente en política, ¿dónde caigo ya, Renato? Pero primeramente, ¿dónde caigo? Bueno, pero no hay caso, la dejó adelante, porque todo requiere tiempo. Y tiempo porque tenés que también llevar adelante tus otras actividades. Yo soy contador público, tengo mi estudio contable.

0: hace 15 años, ahora la idea es llegar a la junta, hacer bien nuestra gestión y, amigos, más adelante ir escalando, porque mientras más alto lleguemos, más posibilidades hay para nuestra comunidad que está hoy agricultora y que tenga las herramientas necesarias que está hoy de amigos, fuera compañía, guá y familia o estudiada en la facultad, ahora guá y tiene esperanza de que puedan acceder a un trabajo digno. Tenemos las guapas artesanas de siempre que quieren su teraroa, que quieren el apoyo de sus concejales y del municipio. Y es eso, para eso es que nosotros estamos en carrera y estamos sin descanso. Estamos sin descanso porque necesitamos conquistar la mayor cantidad de votos, porque la ciudadanía no puede perder esta oportunidad. No lo digo por mí, sino que lo digo por mi trayectoria de vida. Yo me he preparado para este cargo y la ciudadanía tiene la brillante oportunidad de tener un amigo concejal que siempre va a estar al servicio de cada uno de ellos, Reinaldo.
1: Bueno, opción 6, lista 1. Gracias, Adrián. Muy
0: Sí,
1: amable.
0: señor, muchas gracias a ustedes. Saludos, saludos.
1: Gracias, Adrián Brites, hablando también con nosotros de esta manera. La idea es llegar al objetivo, ¿verdad? Oye, prepara para irte lo mitad y nada. En teoría, un buen día se lo mitad, ya no hay cuatro, 6 meses. A ver.
2: Puestas las cosas hoy, de vuelta acá
1: Ederson
2: por
1: Centurión.
2: la reelección. ¿Qué te impulsa a continuar con el trabajo, Edson?
3: Y para ser sincero, Reinaldo, estos últimos acontecimientos, en este caso del ámbito político y con lo que respecta también a mí, a volverme a candidatarme, es de conocido también que yo formaba parte de un equipo político, había entrado por un equipo político en la Junta Municipal y en este último, digamos, la última etapa de mi periodo, con lo que es la política, también tuve una conversación con la gobernadora, con el intendente ganador de esta interna y nos sumamos al equipo de la mano de la gobernadora y del intendente, en este caso, en espera, Moisés Espínola, y por esa razón nos volvemos a poner a disposición de la ciudadanía en sí, de los amigos por sobre todo, y porque creemos, Reinaldo, que nos falta todavía algunas gestiones por hacer. Hicimos ya en lo que está en nuestras posibilidades algo por nuestra comunidad, por sobre todo. Yo soy de la compañía, específicamente de la compañía Talliloma, y creo que ya se llama algo, ñan de la pena, oye, se llama algo, la ñan de trabajo, cuevo de Reinaldo, upe, ñan de impulsar, ñan de fortalecer, y ahora tenemos las herramientas para poder responder también de alguna u otra forma a la necesidad de la gente, por sobre todo, y en cuanto a la gestión, que es lo que nos compete como concejal.
2: Bueno, andé y cuando pues en el problema principal está pendo, inclusive le estuviste ayudando a los amigos de Will.
3: Así mismo, compañía Javes Peala, prácticamente estamos en la necesidad, Reinaldo, pero el más imperante y lo que pide el ciudadano en sí, en este caso las compañías, por sobre todo, tape, la tape mía, ella muy en condición, y por sobre todo las compañías se merecen caminos dignos, Reinaldo, porque son gente trabajadora, y andemos la daña de compañía, pues ya caracterizado, upea la carapegüeño, gente muy, muy trabajadora, que día a día también pone de su parte. Entonces las autoridades, nosotros los concejales y también lo que es la parte del administrativo, el ejecutivo, tiene que poner en condiciones los caminos rurales, vecinales, por sobre todo, Reinaldo. Peala gestión, japeate siempre ñeime. Generalmente, no solamente acá en mi compañía, en mi trabajo también de la docencia, me cupo conocer varios amigos de docentes que siempre trabajan también por su comunidad, siempre se organizan, por sobre todo, Reinaldo. Entonces, eso es importante también, que la parte ejecutiva, en este caso el intendente municipal, ponga las herramientas a disposición de una comisión, por ejemplo, que se organice. Entonces, el trabajo es de organización y de acompañamiento que realiza una comisión. En este caso, en estos días, hoy he visto que estaban continuando con los trabajos en la compañía Wey, Zona Costa. Ahí tenemos también varios amigos que siempre se organizan y que siempre nos llaman para gestionar ciertas situaciones que están en nuestra mano, y con mucho gusto, y toda vez que esté en nuestras posibilidades, siempre, siempre estamos para los amigos, Reinaldo. Es lo que nos caracteriza.
2: Es difícil darle gusto a todos.

0: Pero qué tal el problema ya le voy a llevar.
1: Está reinado, los años, tú sabes la de cara, pero vamos allí en Botavio, tú sabes la de cara, pero vas a estar la de compañía, está trabajo en Icote, para poner en condiciones los caminos, por sobre todo, pero con mucha organización y trabajo bien hecho, creo que Reinaldo se puede. Con esta organización, por ejemplo, vos estuviste viendo el trabajo de la comisión por un camino mejor de Tayloma y creo que esto se está replicando. De Iporango ya copia a Reinaldo, entonces varias compañías también ahora se están organizando porque Ojesamba echa por el resultado, entonces se ve el resultado, el fruto del trabajo. Entonces eso también nos motiva a seguir acompañando a las comisiones que se organizan, por sobre todo Reinaldo.
0: Una realidad también es cuando uno se mueve, siempre tiene acompañamiento, siempre tiene apoyo.
1: Así mismo, Reinaldo, y con lo que me compete a mí en este caso es lo que me sigue fortaleciendo, la ayuda de los amigos, que ve el trabajo que realizamos. Obviamente que falta, Reinaldo, falta mucho por hacer. Entonces, tengo las necesidades, ascender, pero la hoy ñaña de posibilidades en las gestiones, la hoy ya ñaña de y Reinaldo, mañana ellos ven la 100% solución, o siempre ña acompañar a la hoy ñaña de posibilidades, siempre la ñaña no y mía, ñaña y Reinaldo.
0: ¿Qué le decía a la gente que, bueno, va a tener en cuenta seguramente a aquellos amigos que siempre están con ellos? ¿Qué le quiere decir a los amigos para estas elecciones?
1: Y que, sobre todo, con mucha confianza, con mucho respeto, con mucha humildad, que es lo que nos caracteriza por mi trabajo, también recorro mucho por las compañías, por sobre todo, y tenemos varios amigos que confiaron, que siguen confiando en nuestra persona, Reinaldo, y volverles a pedir el acompañamiento, por sobre todo, a todas las personas que nos están escuchando, viendo tu transmisión, por sobre todo, también con mucho respeto, hacerle llegar, por sobre todo, el mensaje en que vamos a seguir gestionando, vamos a seguir gestionando el camino, por sobre todo para las compañías, recuperar ese proyecto en sí, y es lo que me motiva a seguir trabajando. Vamos a seguir inaugurando empedrados, más empedrados, por más empedrados en las compañías. Es importante también aprovechar tu espacio, el espacio que me das, ya que en la compañía Tayloma, desde mi periodo, que ya prácticamente se está terminando también, estuvimos inaugurando ya prácticamente 1,5 kilómetros de empedrado, Reinaldo, que no es mucho menor, 1,5 kilómetros de empedrado, Reinaldo, en mi periodo en la compañía Tayloma. Y testigo de Yapuja en Colomita, pero y que actúan ahí, negro, y cuál es Tayloma de ahí, que actúan ahí, y por mí, de programa a través de una compañía, allá esa mierda ñan de gestión, pues, Reinaldo, pea de forma directa. Tangible que podemos ver, hospitales, mi amigo Reinaldo.
0: Bueno, vamos a hacer un recorrido con mil gustos. Edson, gracias por compartir. Muy amable, muchas gracias.
1: A usted, señor.
0: Muchas
1: Saludos.
0: gracias.
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2: Bueno, a ver, continuamos nosotros informando a los amigos que nos está acompañando a esta hora de la mañana. Y todavía escalofriante, ¿verdad? Todo lo que estoy recibiendo, todo lo que estoy viendo con relación a lo que pasó ayer. ¿En qué es lo que andan los jóvenes, será? Parece que demasiado películas están viendo. Parece que están viendo cosas que ellos creen que sí se puede, ¿no? Que no hay problema. O sea, una locura esa era. A tú le tienes que preocupar. O sea, ¿cómo van a venir? Aparte, eso es la falta de pienso que tienen. Es impresionante. O sea, se van, roban una moto de Misiones a lo largo de la ruta 1, UAME, OJ Paraguay, ahí, no sé, será. En serio, es una locura. Darío Espinosa, ¿cómo te va? Buen día.
3: Buen día, Reinaldo, para hoy, para la audiencia.
2: Bueno, a ver, ¿qué opción vos sos dentro de la lista 1, Darío?
3: Opción 9, Reinaldo. Lista 1, opción 9.
2: ¿Y cómo ves las cosas?
3: Moisés Espinosa, intendente, Darío Espinosa, concejal.
2: ¿Cómo ves las cosas? ¿Qué vas a hacer? ¿Dónde va a estar tu fuerte?
3: Y estamos trabajando en casi en toda la compañía, tenemos nuestro equipo, Reinaldo. En cada colegio electoral estamos armando nuestro equipo de trabajo y ya estamos organizando todo ya para el día de la elección. Tenemos todo previsto, la organización.
2: Mira que son 9 locales electorales, necesita delegado, apoderado, aunque la fuerza de la lista 1 es inigualable, eso hay que reconocer también.
3: Y gracias a Dios, Reinaldo, nuestro equipo hace un mes ya estuvimos ya trabajando sobre esos trabajos para organizarnos bien. Ya tenemos todo previsto por local de votación, delegado, pistero, apoderado. Tenemos todo previsto.
2: Uh-huh. A ver, bate con la tapecuera, bate con la carretilla, bate con la asada. Para mí, ya tengo mi agua, este y la hoyo, y yo hice, Colorado, manda se llegó ni tapendo a arreglarse. ¡Qué puta, carajo!
3: Y lastimosamente, iba y mi nadie anda después de Naldo, pero la chuva y nadie anda acompañé y oí curir, pero se lo de Naldo, te hará la agua, la Junta Municipal va muy cerca con el intendente. Ya voy a jugar la mejora a la llanda de comunidad, vaya Reinaldo. Uh-huh. Ya con Reinaldo y por nada la llanda de gente que hay, ya ando ya como el testimonio de vida de Reinaldo. Ya ando ya como la llanda de Apuicuere, ya me voy a ganar. A Ariña me apoya, va. Se vos hay portada de cuaja y tu cuaja la comunidad. Se vos sin caro, ahora jamás la beneficio la hace comunidad, ¿verdad? Ahora jamás la daería a mí, o me tenéis pista deportiva, vamos a este colegio, ¿verdad? Me invitaron su cuadro, ya divertijada, ya, y catulla, ¿ves? A ver, y ya jamás la posa artesiana, estamos, ella yo calañando de zona, ¿ves? En toda la compañía, a ver, ya la jala tanque, invernadero. Estamos allí, ya por Rinaldo, a ver, ya me usted, pues, arando, bueno, ¿cuánto invitaron su, por recibir certificado a través de NPP? Peña de ella gestionar con el ingeniero Juan Carlos Baruja. Ya le cogí nada, ya le cogí Peniloma, ve la curso, ya le cogí Cerrito, ya le cogí Ave Ciudad, ya le cogí dos andares Ave Ciudad, ya le cogí ya de lo que el Ministerio de Agricultura, ya le cogí ahí, Pepe, supervisión, ve ahí, ¿no?
4: ¿Crees que tú?
3: Pues, adelante.
4: Decime. Decime.
3: Pues hablando un invitado su o recibir el certificado, ay, que a Javi a participar la clausura Javi a agradecerse y que dijo yo recibirse y que la ha gestionado y jamás tocar los cursos con mil gusto, gracias a Dios, y dicen que hay una directora ya, pero otra semana ponía como yo estamos otro curso y que han acompañado ni mamá.
4: Bueno, ¿crees que tu gente te va a acompañar como nunca antes, Darío?
3: Y ese amigo Reinaldo pagó la oportunidad y algo, oye, preguntaba a ese amigo clave, ya desaprovechado, pues ya tu lendo estaba otra vez, oye, preguntaba, ya vayan de allá, ya estaba con la interna, curija, y cuando se con la interna, ya tu curí sangriento, ya andé, gracias a Dios, con buen trabajo, ya bajé, con vuelta, pues, ahí me he confiado en que. Y ella puede dejar una buenísima lección.
4: Señor, muchas gracias por el tiempo. Muy amable. A seguir trabajando, señor Pachequeño.
3: Gracias, Renaldo.
4: Bueno, ahí está Darío Espinosa. ¿Cuántos son los candidatos a concejales en Pacheco? Tres. Apito Ojeda, ANR. Darío Espinosa, ANR. Ignacio Ojeda, PLRA. Ah, no, pero también la Alianza también tiene su candidato ahí. 4 o 5, de una sola compañía. Y va a venir de ese, va a cosa. Ayer los caapuqueños, ciudad de Caapucú, llegaron hasta la capital del país para decir a los senadores, opositores, liberales, ahora polla minas, va a ver, oye, juga pobre, da ore, shine, va a ver, oye, juga PM, va a orendo existibio. Y Luis Alberto Wagner dijo, no, 2000 afiliados por ahí trajo Penayo de Cucu para que gane la elección, ¿no? Pues 1800 no hay total. Pero Paco aparte, se las hace, veas, la Andayuji Jagüer, la PTI, el bastón de mando, la Yuji Jagüer, PTI, manto blanco, la Yuji Jagüer, PTI, papa, ya. 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Tú, yo, capaz, yo, pero la mitad, no interesa, y un peitar de vean, oí con algo. Un majeo, o sea, Rubén Pedroso, intendente C de Caapucú, de la República del Paraguay, así la capa cubana y tú, Pepe, se la allá. Entonces, a otro lado, amiga, yo soy, ¿verdad? Y el yun de la internet, a ver, porque cuando yo entendí. Va, hijo, Rubén, ¿cómo te va?
5: De ese Ramón.
4: Sí, ese Ramón, por un lado, me te dice ya, oh, vea, tú, usted te hizo el allá, pobre, vea, ese abrazado, baby, otro se ya, oh, vea, ¿qué tal, Rubén? ¿Cómo te va?
5: Bien, bien, y acá siempre a Dios rogando y trabajando, ¿verdad? Lo que pasa es que. Mencionaste intendente Cera y muy a pesar de muchos, soy el intendente electo por la Junta en forma legal. Está viralizado, está documentado, video grabadamente y video de grabada también por escribano. Ahora la filmación nítida, no es inteligencia artificial, es legal, está todo documentado, está todo demandado, denunciado en la instancia aquí, en la instancia allá, los OTI, Juepe, y no, ese pelota tata para la justicia, lastimosamente en nuestro caso. Y muy a pesar mío, yo puedo concluir de que en el Paraguay el poder ejecutivo y legislativo no me ya tienen que quedar porque el poder judicial no le vemos, no le vemos, no vemos con la justicia, ¿verdad? Para la gente, y es lo que hay que denunciar, aparte de anunciar una esperanza, ¿verdad? Porque se recomponga la justicia y se pueda dar, ¿verdad? En Cajapucú. ¿Por qué? Porque la mayoría en una democracia es lo que debería demandar, ¿verdad? Pero lastimosamente los cinco compañeros afines, leales al intendente, ¿verdad? Que sigue haciendo sus locuras, podemos decirle entre comillas, ¿verdad? En el sentido de que atropellando todo, avasallando todo, ¿se imaginan el no abrir las puertas del salón de la Junta para que nosotros ingresemos y que sí por el costado le esté abriendo a los otros compañeros que responden a él incondicionalmente, era para que entren y atropellen la democracia, atropellen la institucionalidad, como ayer lastimosamente se pudo ver, ¿verdad? Que se ha consumado el hecho de la violación que con una minoría se esté haciendo jurar para lograr una mayoría ilegal en la Junta a dos suplentes que no corresponden para más uno de ellos, en el sentido de que correspondería a la número uno jurar y directamente pasaron a la dos y la tres, ¿verdad? Atropellando todo. Y bien es sabido que esas tres ausencias que nos quieren nosotros consecutivas, ¿verdad? Atribuir no corresponden por cuanto la presidenta quiso validar como ordinaria los días de comisiones que no corresponden cada 8, y así para rápidamente tener ya una junta que le esté aprobando seguramente sus maniobras para seguir, vamos a decir, dando circo como estas fundacionales y seguir haciendo de la suya con su empresa, con sus licitaciones amañadas, direccionadas y sobrefacturadas sobre todo.
2: A ver, y vamos a pasar en el siguiente escenario, y la que más me duele a mí, porque quiérase o no, hay que respetar, y si el árbitro creo que no está pitando bien el partido, debo denunciarle y recurrir donde sea. En lo legal, en toda la instancia perdieron, profesor.
5: No es que perdimos, lo que pasa es que no se abrió la carpeta de
2: O sea
5: denuncia.
2: que
5: ¿No se abrió?
2: en todas las instancias, ni votado y
5: Ah, bien votado.
2: dicatuipe na penujín va a verte, verá.
5: Va, andas ahí, perdidas y cuál entender ese jaiza. Y cuál
2: Sí.
5: por pulula ahora rechazo como una pérdida, no. Y no, si anda que tú andas ahí, hice competencia ahí. Es lo mismo, en el jote y carnicería acá, Pujamba, ¿no? Farmacia de Juan Jaime. Mota de Jota la.
2: O sea que
5: Coacoina.
2: son ninguneados, entonces, profesor.
5: Exacto,
2: Oñen votado y vende ahí.
5: lastimosamente en el jugador electoral de Paraguay fue rechazado, no es que perdimos, fue rechazado dos pedidos de amparo.
2: Dos amparos en el juego de Paraguarí.
5: Sí,
2: Después.
5: señor. El tribunal segunda sala también rechazó en límite porque no es su competencia y no, amo otra Jota
2: ¿Jaupey?
5: la tribunal electoral pendejo no la tema electoral copia.
2: ¿Jaupey?
5: Da algo tema ordinario. A Pepe Opuesta, Pepe, yo rechazase, ese pedido que
2: Primera
5: tenía,
2: instancia.
5: primera instancia,
2: ¿Jae apela
5: no
2: ayer?
5: había pelado, ni oí nada, ya abrí,
2: O sea que tenés cuatro reclamos.
5: y cinco con la Junta también reclamó.
2: Anda.
5: También hay una denuncia por usurpación en la fiscalía que duerme ahí.
2: Anda, y pues me
5: La
2: va. Pero
5: hipoima,
2: decímelo un poco. O sea, eso es lo que yo digo. Ña Juana que se le come su vaca, pues apenas luego tiene para su vaca. Vos como concejal, no sé cuánto tiempo no cobraste, siempre
5: octubre del año
2: denunciaste.
5: pasado, ¿eh?
2: Siempre
5: Octubre del año pasado,
2: denunciaste.
5: ¿eh? Nada,
2: Ja,
5: sí.
2: opio prácticamente y me. Y
5: Nada.
2: supuestamente, no sé si vos tenés razón o tenés ya otra cosa, pero vos estás luchando por la institucionalidad, por mantener el Estado de Derecho, por buscar la pluralidad, por buscar la honestidad, de acuerdo a lo que vos decís. De Ecoy gente, de Ecoy plata, de Ecoy madre, es más, no, ya de Pirú seco más, a ver, no penáis, qué triste es, ¿no?
5: No, y la verdad que es lo que nos toca vivir en este país. No quiero decir de mierda, ¿verdad? Pero yo siempre he dicho que, vamos a decir, la sociedad no se convierta en suciedad. Y lastimosamente el término sociedad creo que se va convirtiendo en suciedad. ¿Por qué? Porque no se respeta se me niega la palabra muchas veces, ¿verdad? Inclusive en lugares públicos, donde a otros se le da y porque yo pido, y hasta algunos dicen, se deje la gente a terereos y la profesión, y no sé, me quieren dar el mote como que ya nadie prácticamente se junte conmigo porque yo esté contra todo, ¿verdad? Contra la correntada de la corrupción en Capocú. Capocú se está robando como no se roba en ninguna parte del mundo, lastimosamente. Duele decirlo, pero es la realidad. Y he denunciado muchas veces en la fiscalía, también, que no se mueve ahora, ¿verdad? Y mismo en la Contraloría, hace 3 años y medio, la extracción de arena, la extracción ilegal de arena del Tehuicuario, por ejemplo, ahí a orillas del Tehuicuario. Pero mire, esa la voy ante la UBQI, con la puente como tú te imaginas que no sé, indo no hay nada UBQI, a la madre, a la fiscalía mía, muchas gracias. 4 o 5 denuncias a la fiscalía tengo que hice por extracción ilegal de arena, no penáis, ni molentes, de cual si vamos a espacio sobre vacío, sobrecargado, de cual para la niña pensada, no, pues.
4: Ah, profe, ¿y qué te quieres hacer ahora?
5: Y me queda seguir manteniéndome en lo que siempre luché, contra la corrupción, a favor de la honestidad, de la transparencia, porque ¿qué dirán mis sucesores, mis hijos, mis nietos, mis bisnietos? ¿Qué dirán de mí si yo retrocedo en este pedido de lucha? No hemos tenido ningún informe de la intendencia, el informe cuatrimestral jamás llegó a la Junta, sin más que plaza de Putumbú, pues homo invas. 60, 80, 100 biblioratos, oye, se llama UPAE y rendición transparente, ambas, épico, pero un bube, otra revisa, uno por uno, nosotros hemos pedido informes, jamás me ha llegado, también he informado de eso a la Contraloría sabe todas las, vamos a decir, malas administraciones que Capocú, pero no toma en cuenta.
4: O sea que antes ya punde y nada de a poner montada, a vender y poner bebé, o sea, antes ya puina.
5: Y que demuestren lo contrario.
4: No,
5: No es que yo, no
4: la
5: es que yo,
4: contral, perdón,
5: no.
4: la Contraloría no ve.
5: La Contraloría, oye, esa es un lente, oye, oído sordo y vamos a decir, tapa también lo, tapa todo, ¿verdad? Lo que tiene que ver, como yo le califiqué ya a la Contraloría, una blanqueaduría general de la corrupción, lastimosamente es la pura realidad.
4: Blanqueaduría.
5: General de la corrupción es la Contraloría.
4: O sea que, o
5: Una
4: blanquear
5: vergüenza.
4: la, o blanquear,
5: No,
4: ¿sabes?
5: blanqueado, sea PB, cualquier célula o pila sistema de cuello o MEMA como rendición aprobada. Una vergüenza de cómo nos estamos manejando.
4: Ahora que ya estamos, ¿cuál es la fecha hoy? La mitad de agosto. Agosto, o pata, septiembre, octubre, o vamos a la mandato.
5: Sí, señor.
4: ¿Qué te sobra? ¿Qué vas a hacer?
5: Y yo soy el intendente electo a la fecha, pero no asumido, 50%. Muchos me dicen, no renuncié, no voy a ser suplente, y ambas, esta semana ya asumí. Amigo, me falta el corte administrativo nomás ya. Ya he jurado
4: ¿Y quién te tiene que
5: todo.
4: dar ese corte administrativo?
5: Y ese corte administrativo, ya no, la justicia no, ya va a llegar en 4, 5, 10 años, eso ya va a terminar. Esto tiene que ser rápido, de ahí la incógnita de que por qué los amparos son de pronto despacho. ¿Por qué no se dieron los amparos?
4: Rechazaron el límite.
5: Y rechazaron.
4: Ahora, ¿y vas a reclamar alguna vez a la comunidad de Capocú, al municipio? Vas a reclamar estos derechos que decís que tenés, profe.
5: No, y todo a su tiempo. La verdad que nosotros vamos tratando de caminar de la ley a la ley, por el camino de la ley, ¿verdad? Y sabemos que eso tarda. La justicia llega, pero tarda. Tarda, pero llega.
4: La vez pasada, no sé quién era que te hizo una entrevista después de que yo saliera de allá. Seguro que vos le pagaste al periodista para que venga a hacerte la nota como vos querés. Vos no tenés calor popular, te dijo que eso, ¿verdad?
5: Ese tipo no sale de la municipalidad. Creo que es funcionario ya ese tipo de la municipalidad. Panamá no publicó todo mi la entrevista de lo que yo dije.
4: Me pedía
5: Ya
4: aparte de transmisión. O
5: convenía
4: sea,
5: que
4: ustedes
5: fueran
4: tienen guerra mediática, guerra
5: todo
4: jurídica, guerra administrativa, de todo tienen.
5: administrativa
4: ¿Y qué es lo que no
5: todo.
4: tenés, gente? ¿Qué significa eso?
5: Y la verdad que yo no voy a utilizar como él utiliza a la gente. Yo no tengo los recursos que él tiene para repartir 100, 200 mil a cada gente que va a gritarnos, a lanzarnos piedras, botellones de agua y huevo ahí, y lastimosamente. Y todo eso tenemos denunciado también. Perturbación a la paz pública, encabezada por el propio intendente delincuente patotero de Capocú. Lastimosamente, él
4: ¿Qué es
5: duele.
4: monumento a la construcción? Monumento Gustavo Penacho dijo una construcción monumental.
5: Monumental.
4: Y vos dijiste monumento a la corrupción.
5: Sí, señor. ¿Por qué? Porque ese polideportivo quedó toda la plata para que se haga todo para empezar. 3.900 millones. Después, ¿qué pasó de esos 3.900 millones?
4: Y ahí está el polideportivo.
5: Que me traiga cheque. Bueno, pero coño, es fuma. Pero yo asumí noviembre, enero, van a ir más de 3.900 millones. Entonces, acá en ese modo, mía. Cheque por cheque, ¿quién cobró? ¿Dónde se, cómo se fumó? La chequera se perdió y tenía denuncia. Allá, vamos a irme a chequera, voy a cobrar pago. Y con a mí no, pea. A 25 mil millones, mango, hola, cabo, cubre, vamos, pao, mía. Va a la pozo artesiano, y un mía, oye, yo para ir lindo y coin y vete. Sistema de agua no hay que colocar. Más que después de la pozo, te tanques, apela sistema, no pay. Todo es maquillaje.
4: ¿Y qué, y dónde tenés que recurrir para que te crean y que te puedan escuchar?
5: Y yo ya pedí, ¿por qué no me denuncia? ¿Y cómo yo voy a denunciar si no tengo pruebas? Fiscalía, cuando me van, se me dejan a esperar la prueba, imputar de allá.
4: Viste que ahí concordamos después de tanto tiempo. Porque yo siempre pedí, ¿dónde está la renuncia de Penacho? ¿Dónde está el acta de la Junta? No sé yo que vos, me disculpa la presidenta, le envío preso a la presidenta si no me da los documentos.
5: Y seguramente va a tener su momento, su tiempo, ¿verdad? La justicia tarda, pero llega. De que estoy coño manipulada siempre la justicia. Alguna vez o solo mía a favor de lo justo realmente. La mayoría que son abogados, y los que tienen título de abogado, compran para hacer injusticia, o quiere decir, se reciben para hacer injusticia. La justicia es darle a cada uno lo suyo, ¿verdad? Y eso es lo que nosotros seguimos
4: gastar pidiendo. Gastar tu plata, gastar tu tiempo, gastar tu neurona, gastar todo detrás de esta situación.
5: Y es un ideal mío que yo siempre tuve, ¿verdad? La gente me conoce. Yo siempre he ido contra la correntada, la corrupción y del poder que se quiere bajar la línea de arriba a abajo y sin importar pisotearle a nadie. Eso es lo que yo creo que soy el ejemplo a seguir para muchos jóvenes idealistas, no materialistas, porque la 100 mil, digo, pues te digo, apelan de perjuicio, mira, el acceso mismo de los jóvenes al trabajo, en fin, a la educación. ¿De qué les sirve estudiar tanto y después que por política nomás estén, vamos a decir, nombrando, designando en la función? Tiene que haber un sistema justo para todos, va, digo. Porque hoy políticamente en Tejina, y por antes, cuando hay cosas de otro día, hay que actuar con otro. O puede ser ahí está la gente, ese moño Juan Juan, hay que actuar con ni Juan Juan, y tal vez otro, y con pueblanos, y vecinos, y amigos, y parientes, vaya. Sino, por lo menos, en su momento, para mostrar realmente el apoyo que tenemos que dar por gente que está luchando. Nosotros actualmente somos 7 que estamos mostrando la cara y no le pedimos a nadie que se vaya estar confrontándose, porque no necesitamos de la gente para eso. Nosotros ya fuimos electos, tenemos la confianza de la gente, y eso es lo que no tenemos que defraudar hasta el fin de nuestro mandato.
4: Profe, decirte gracias por venir, llegar, ¿hemos dejado o casualmente no me llegaste por acá?
5: Casualmente, por eso nos traje los documentos para mostrarte la designación de intendente, en fin, alguna.
4: No, todo lo que vos produciste, pues ya, no puedo abandonar y va a chacer nunca.
5: Yo te estoy muy agradecido, alguna factura que se pagó, por ejemplo, la reparación del vehículo del intendente, que se cargó combustible en Capitán Bao, que es, creo que Valle de su señora, en fin, cosas pequeñas así, ¿verdad? Pero un 1.000 guaraní que saque fuera de lugar, pues ya es malversación.
4: O sea, ¿vos crees que se usó mal la plata?
5: A diestra y siniestra. Como un kiosco se está manejando en un municipio en Capucu.
4: ¿Qué van a hacer ahora?
5: Y vamos a seguir haciendo lo que hay que hacer.
4: Ya peñemos en vamos, ¿no?
5: Para la presidenta,
4: sí.
5: Y su pseudo asesor,
4: sí.
5: Ya no somos concejales.
4: Ustedes ya no son parte de la municipalidad. ¿En dónde van a recurrir para recuperar su banca?
5: Y nosotros ya hemos solicitado el amparo y no tenemos respuesta.
4: O sea, que puta, ¿cómo cabe?
5: No, lo lloremos al amparo y oye, pedirle juez electoral de Paraguay.
4: Te repito, ahora mismo están afuera.
5: Y para ellos sí, pero para nosotros no.
4: Pero
5: cabe la oposición, ¿no está eso?
4: Ustedes 7.
5: Claro, 7 mayoría es lo que vale.
4: ¿Cuándo van a sesionar?
5: Y el día de la sesión de este
4: martes. ¿Teniendo y ahora?
5: No, nosotros tenemos las sesiones preestablecidas, eso no cambia.
4: ¿Cuándo va a ser? ¿Este martes?
5: Este martes es comisión.
6: El próximo martes recién.
4: Bueno, a pe, poco martes y 8 pe, pe, pe, otra pe, yo coloco, pe, oñe, botuta la junta, pe, pe, ya
6: pota. Acá beberé, a ver, como de siempre.
4: Pe, ya pota, pues, lo ven el asunto. Señor, gracias por venir, gracias, profe.
6: Igual, a vos por el tiempo.
4: Gracias, profesor Rubén Pedroso. Mira qué linda visita tuvimos, ¿eh? Un ajeo. Y se bate, copia, dice, yo a todas, a Vitibilán de Juvenal. ¿Allá? Qué gusto tenerle acá también con nosotros para que nos puedan hablar un poquitito de esta situación en donde todo el mundo en este momento está pidiendo luz. Eso es lo que quieren los muchachos, no hay por y caso. En Talliloma, la Comisión Procamino pidió máquinas al intendente municipal, a don Luciano Cañete. Y Luciano Cañete le dijo, no hay problema, preparen los materiales y yo le envío. Rubén Colmán, ¿cómo te va? Buen día, va el aporte.
7: Buen día, Gallosón, va el aporte. Tranquilo, pasea.
4: Es un avión.
7: De barro, va a ir un avión, va a ir, hermano. Cuando se cumple el sueño de una persona, ya voy a matar.
4: Eremis, pero coma la máquina a disposición, solamente pejano y mil a día. Ya peñe primullo y más, la vende trabajo de enripiado. Oro cargata o mi va y cueste, pero moro canaliza por hasta la cuneta y catujan mancha o duraje, dice el veterinario de comisión, guá.
7: Sí, yo soy los jóvenes municipales y a ver de semana. Ajá, ajá. Primeramente, agradecer de semana por tu espacio. En el mira, voy a decir semana y por la chica, en la de comisión, o sea, y jamás, porque hay gente que dice que la comisión estaba apagada. Ni jamás, cambió mi anhelo en mi corazón. Hasta 4 horas hay que trabajar, hay que llegar a 4 horas el empedrado. Ya se edita, ya lucha, y no sea. Yo sé que vamos a lograr. Va a enseñar los focos y la intendente de Andapia. Se agradece al intendente o recibirse a mi hoja, el buscador del tractor. Los 3 días el buscador del tractor. Ahora lo meten la combustible. Se agradece el techo, me deja huevo, la espacio, o me deja huevo, la máquina, cuida ya. Lo que preparamos, y amigos, y que tú vamos a conseguir pase la. Me agradece a la gente de Cuauhtémoc de confianza a conseguir la luz está con la luz bona. Van a conseguir otro terreno de Barrancata, y nada, apetece amigos, me dice, pues venía pegado, y la lo conseguí, jape la luz. Lo que hay que hacer es punta a punta, y por la ya por semana que sea 4 o 5 meses, vamos a hacer la CAP, hasta. O lo conseguí pedir a cualquier emperado pedazo allá. Para hacer objetivos, y nada, amigos, a los pues tengo ese galloso. Tengo la gente de Cuauhtémoc, la confianza hacia mi persona, porque la puerta se me abre donde me voy, nomás, no hay donde estoy, y en el base de vida, se felicita. Y usted te la rompa por la llegada, con mucha esperanza que vamos a lograr nuestro objetivo.
4: Bueno, Juan Andé, entonces, Jano, imita a Mateco, ¿cómo va a ser la situación? O Pepe, Ranuda, Paita, Talanda y Tiga, ¿cuál?
7: Así mismo es galloso, secundo, la que para yo, todo el día ánimo que está la vitamina de la comisión, puede ser que está quietito por el momento, nomás ya pagamos la sorteo, pero quiere dejar un espacio también, viste que, oye, pum, pum, y tú fuera.
4: Sí,
7: así,
4: sí. Bueno, Rubén.
7: Pero los documentos se sigue moviendo galloso. Y te pedimos que nos siga apoyando, Galloso, como siempre.
4: Un placer, hermano, a seguir. Estamos acá a la orden. Gracias, muy amable. Gracias.
7: Gracias.
4: Bueno, ahí está entonces la gente de Talliloma hablando con nosotros de esta manera. Hay que seguir. Esta tarde vamos a estar con la gente de Aguay, donde tenemos también un problema. Esta tarde también vamos a estar con la gente de Tedicuarmi también. En Duinas, ahí está el problema, misa. La colmena de Yumina, yo sobre andaba de Arema, los corredores sueldos. No sabes cuándo nos va a pagar la municipalidad de Paraguarí. Estamos atrasados 4 o 5 meses algunos. Pesa pa' ten, o sea. Bueno, señores, ya pa' ya tú una. Vaya boda.
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9: La radio te informa la hora. 9:02.
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0: ¿Qué tal, amigos? ¿Cómo están? Qué placer enorme saludarles a toda nuestra mayoritaria audiencia. A lo largo y lo ancho le estamos llegando con nuestra señal con FM Carapeguá 90.5, con importantes empresas publicitarias que forman parte de este programa. Edgar DJ en Comando Central, aquí la voz de Arnaldo González, cerrando la semana con la mejor, de la mejor manera, por supuesto, y con el mejor ánimo, porque ya se viene el fin de semana también y estamos a las puertas del fin de semana. Así que saludos, cariños cordiales a todos y cada uno quienes están formando parte de nuestro trabajo. 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Bueno, señoras y señores, audiencia mayoritaria de FM Carapeguá 90.5, el placer de saludarles hasta las 11 de la mañana con los mejores éxitos, buena música e importantes empresas publicitarias.
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1: Hoy seguimos avanzando aquí a través de Radio Carapeguá 90.5, acompañándote con muy buena música, con importantes empresas publicitarias quienes forman parte de nuestro trabajo diariamente, día a día, a través de la radio. Edgar DJ en Comando Central, yo soy Arnaldo González, 0971-119-929, está habilitado para que se puedan contactar con nosotros. Reitero, 71-119-929. Bueno, atención, vamos a compartir con toda nuestra mayoritaria audiencia, quienes están en sintonía del programa, cómo se va a estar comportando el tiempo. A ver, la temperatura mínima el día de hoy, 12 grados, la máxima alcanzaría 20 grados. Para mañana, 14 la mínima, 27 grados la máxima. El domingo, 22 la mínima, 32 grados la máxima. Humedad del 92%, vientos que soplan a 6 kilómetros por hora. Bueno, gracias a todas las empresas, a todos nuestros auspiciantes, quienes forman parte de nuestro trabajo diariamente. 6M Comercial, representantes de Koala, Trébol, Paraná, para que puedas aprovechar todos nuestros precios. 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Bueno, gracias a todos nuestros oficiantes, a todos nuestros oyentes, a la gente que está en sintonía del programa. Hasta las 11 de la mañana estamos presentando Pisando Fuerte.

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Ahora y te voy a decir en tu música paraguaya. Ya hace ni ande estilo y te ve Radio Carapeguá 90.5 Rubia. Ayer perdí tantas heavy y cosa. Cuaico Orti Quintana y te hago. Y Pastor Quintana ya fue acá, y espere también.

Jepper, es tan de Sevilla y Orti Quintana, o sea, y Pastor Quintana de Barbe. Hablando de Pastor Quintana, te ya ñembo, ña Martina, ñembo, está Giloma, o sea, ñembo es un día. A Guillermo, ya, sí, un saludo para la familia Quintana, que ya ñembo es un día. Sí. A pesar de que ya tú estés en ella, es otro hábito ya. Le mando a un bañero a la clave. Ah, ya seguía en tu música. A ver, pero para mí de la bandera, además esa es la cual. Qué linda es mi bandera, esa. Sí, señor, día de la bandera de este día, esa ahí. Y anduca.

Qué linda mi bandera. Mauricio Caruso Campo, autor de Letra y Música y su conjunto Perurimá. Sí, señor. Seguimos con música. Allá por el día de la bandera, ña Comordita Villacuani, pero ya no me digo ahí. Morenita ñañaité, al estilo del dúo Irala Mendoza, ña no me digo.

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katu zeinazago Radio Carape Guano 90.5 rubiueña moseño por ahí. Ya coco aco aviso antes de la música. Eco este y eco y Roque González, Roque González coge caro este, ya de La Paz Rodríguez, viuda de Mancuello. Y de poco aco aviso amigo, pariente, familiar, escuela. Hoy lleva zona de Carapeguá, Franco Isla, por todos lados. Hoy lleva el Roque González, Cerrito, Agua y Umí, La Ivalle. Pero Roque González en la ciudad está en La Paz Rodríguez, viuda de Mancuello. Familia muy conocida. Ahí lleva familia Rodríguez. Uno de sus hermanos, don Pedrito Rodríguez, y Benicio Rodríguez, mi hermano Cuera, Marquito y Membú. Entonces mi pésame para toda la familia. Y entonces, en nombre de la familia, ya poco hago aviso e invitación para las 4 de la tarde en la iglesia y luego al cementerio de La Paz Rodríguez, viuda de Mancuello, que en paz descanse en la ciudad de Roque González. Y seguimos nosotros con música. Ñamos Peteína y Andere Coves era cuaco tema musical. A ver, es algo doy yo preparar, Ñamos Peteína y Andere Coves tema musical.

Tenían de coeje, y verdad. Al estilo del otro, ahora andé con el dúo González Cazó. Hablando de González Cazó, Pedro Lau González organizaba el festival con Domingo, Asociación de Músicos Carapegüeño Local. Así que invito también a que se yo topa a ver que tú me llego con Domingo. Hoy pronóstico por Jacú. Claro, humo hay, así que temperatura muy agradable va a ser. Con Domingo Guad, varios artistas invitados a Llanería participado. Te Peñay, Caso con Agua, señor. Con Domingo Guad, Pedro González. Seguimos con música, a ver, Edgar, acompañante. Cuaco tema música yendo a Llebreñan de el amigo Gonzalo Llebreñan de tu pase del campo recitáis y que Edgar prepañan de tu pase del campo recitáis cuaco tema iremos cuaco tema alondra feliz grupo generación olvideñan de mí.

Carlos Miguel Jiménez y Emilio Badillas Cáceres, Alondra Feliz, y en tu programa idea al estilo del grupo Generación. Seguimos con música. Cuál es el de González, de oyente, o... Tú vas a tener el campo, lleve al estilo del otro reo, ahora ni con el grupo Vergara Quintana.

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1: 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El bloque de Chamamé es presentado por Ñame Asai Bopulaje.
2: Y señor, Ñame Chamamé. Ya tuve que ir por abajo, bro. El gato mojo, o sea. Los pibes del Chamamé, ya no me llegan.

Cuarteto Santa Ana de Ernesto Montiel. Y este chamo me quiere pertenecer. Aire de mi tierra. Seguimos otro chamamé clásico, o sea, al estilo de Tarragoba, o sea, cursus.

0: cursu cuatía al estilo de Tarragoya. Ya que vea.
1: O mozo de bombacha blanca gris.
0: Ah, Dani Jiménez, le dita, ya de saber la palabra. Ya no vi. Al estilo del otro veo a la nieve, Ever Cáceres Bandoneo.
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A pesar de que mi papá me ha dicho que me ha dicho que me ha dicho que me ha dicho que me ha dicho que me ha dicho que me ha dicho que me ha dicho que González, ha dicho que me ha Rodríguez, viuda de Mancuello. En nombre de la familia, su hijo Marquito y demás familiares lleva. Ya poco aviso que oye, Guajata y Tibiname Cocaru a las 4 de la tarde. Y era hasta tu pao, pero pues ya llegó a jamás al cementerio. Pe. De La Paz, Rodríguez, viuda de Mancuello, que en paz descanse 101 años, ahora coge cuñaca y que humano. Hoy peité todas las fases de la vida, 101 años. Entonces, escogí de La Paz, Rodríguez, viuda de Mancuello. Las 4 de la tarde, llegó a jamás y te viviname. Cuaco aviso ya por el nombre de la familia. Añadí ya hasta feliz fin de semana para todos, ya lleva con viernes. A invitado hasta Pichacuerape, domingo 9:30 San Miguel, la voz de Carapeguá, Radio Carapeguá 90.5 Rubive. Dos temas musicales o cuevos dice, a ver, Edgar Godoy. Primeramente mañana tuta, de Cartas de Tama. El dúo Gaete Valdés. Y por último, de ahí jugante José al estilo del dúo Ortiz Quintana con los troveros guaraníes. Yo pues está pensando.

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0: 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La radio te informa la hora. 12. Un minuto.
1: ¿Cómo están mis amigos? Quien les habla, Rubén Díaz, en un nuevo encuentro del programa radial Meditaciones Cristianas. En el día de hoy quisiera dedicar estos minutos a aquellas personas que pasan gran parte de su vida trabajando para sostener a su familia. Personas que con su sacrificio están engrandeciendo a la nación y a la vez forjando un futuro para los suyos. Los que trabajan tienen muy poco tiempo para la depresión o el aburrimiento. Lo decía el conocido poeta y escritor francés Voltaire: el trabajo nos libra de tres insufribles calamidades, el aburrimiento, el vicio y la necesidad. ¿Y cuán acertadas fueron estas sentencias? Porque la Biblia misma declara en sus páginas que el trabajo es bueno, describiéndolo de una manera muy particular al decir: y el que no trabaja, que no coma. Pero es importante saber que el trabajo que agrada a Dios es aquel que es realizado de corazón, no con el deseo de agradar simplemente a los ojos del patrón, sino con el propósito de agradar a Dios, que todo lo ve. No solo los adultos debemos trabajar, también es saludable que los jóvenes lo hagan. Esto ayudará a mejorar la economía familiar y fundamentalmente contribuirá a una buena salud mental. ¿Cuántos adolescentes y jóvenes hubieran podido escapar de las malas compañías y de los vicios con el simple hecho de invertir su tiempo libre en alguna ocupación? Tampoco es bueno ir al otro extremo, trabajar demasiado y no dar tiempo para atender a las necesidades del alma. Dijo Jesús a sus oyentes: trabajad no por la comida que perece, sino por la comida que a vida eterna permanece, el cual os dará el Hijo de Dios. Trabajar demasiado olvidando la atención del alma es perjudicial, porque siempre es empujado solo por la codicia y la ambición desmedida, ocupando toda la atención y desviando nuestra vista del Creador, quien nos da la vida y la salud para trabajar. Por eso el Señor Jesucristo advirtió a los suyos: no solo de pan vivirá el hombre, sino de toda palabra que sale de la boca de Dios. Mi amado, escucha, quisiera que detengas unos minutos tu trajinar del día y pienses en todas las bendiciones que has obtenido como fruto de tu trabajo y sacrificio. Es bueno reconocer que también Dios te ha dado la salud y la capacidad para poder trabajar. Pero también es saludable mirar hacia el interior de uno mismo, donde se encuentra el alma. ¿Qué provisión has hecho para el ser interior que se encuentra en ti, cuyo alimento no puede ser el pan material, sino solo el pan espiritual provisto por Dios, el cual es Cristo Jesús? Él dijo: trabajad no por la comida que perece, sino por la comida que a vida eterna permanece. Y la Biblia nos enseña que Él es el pan de vida. El que le recibe no tendrá necesidad de ningún bien, porque Él lo llena todo. Te invito a recibirle en tu corazón en este momento. Caminemos este día tomados de la mano de Dios. 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Esperando que el programa haya sido de ayuda espiritual para tu vida, me despido hasta un nuevo encuentro. Y que Dios te bendiga.
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8: La radio te informa la hora. 13. 3 minutos.
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0: afectuoso saludo a todos nuestros amigos. Hasta ahora estamos bajando acá en la zona de Redondo. Entramos prácticamente en la compañía Agüey, aquí donde comienza el terraplenado, donde termina el empedrado para irnos hacia este lado. Y me decían justamente de que todo esto que estamos viendo, rastro de cargada, de cuneta, rastro de tractores, se hizo gracias a la cooperación, los amigos de, y los vecinos. Gervasio Rabaliz, Mala Porta, ¿cómo te va? Buenas tardes. A ver, a correr, a la vez de trabajo, pues nada más te copa. Va, peña remanga calla, ¿y yo verá?
1: Sí, afuera, va, pues a ver, pues son como
0: está la venda ayuda.
1: Sí, está la venda, veamos si no se lo va a.
0: El mi se sacó a Pio Pepe al que hoy la tractor besó. Capillar en donde ve, va a echar bella por ahí.
1: Capilla. ¿Sambla? Comparado ahora,
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0: 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Muchas fuerzas, hermano. Gracias, muy amable. Gracias.
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3: Estamos informando a nosotros José Feliciano Acuña. Hola José, ¿cómo te va? Muy buenas tardes.
4: Muy buenas tardes, señor Reinaldo. Buenas tardes a tu audiencia. ¿Qué tal? ¿Cómo está, amigo?
3: Bueno, ¿cómo están las cosas hoy? Bueno, ya estamos más que corriendo con relación a esta etapa de buscar un voto para estas elecciones, tu gana de ser concejal municipal. ¿Cómo está enfocando la situación, José?
4: Bien, señor Reinaldo, ya realmente falta poco, 50 días nomás aproximadamente. Estamos ya trabajando a full, hoy recibí en mi lugar de trabajo la visita del candidato a intendente de nuestro partido Colorado, el ingeniero Moisés Espino. La verdad, justamente me visitó acá con mi director de trabajo también regional y estamos conversando, hablando ya para planificar trabajo conjunto, ¿verdad? En las recorridas que a full desde el lunes ya en la ciudad, en las compañías, en los barrios, para poder llevar nuestro proyecto y ver la posibilidad para que encarar la mayor manera posible y llegar con fuerza para las elecciones municipales del domingo 4 de octubre. Así como manifestaba, me presento un candidato a disposición de la ciudadanía que pueda confiar en mí, en mis proyectos y podamos también, pueda ser parte, ¿verdad?, de la Junta Municipal para poder ahí trabajar juntos, presentar proyectos que puedan beneficiar a la ciudadanía, puedan beneficiar a la gente, poder trabajar cerca de ellos, porque realmente pues, son las personas los más importantes que van a confiar en uno, ¿verdad? Y te va a hacer llegar ahí a ese objetivo.
3: Es mucho lo que se necesita hacer por la ciudad y hay una ventaja para ustedes que vos particularmente conoces básicamente todo lo que hay que hacer.
4: Así mismo, realmente necesita, Carapeguá está creciendo, don Reinaldo, y a la medida, a la par del crecimiento también pues, necesitamos ir mejorando en muchos aspectos, no solamente en lo que se refiere, por ejemplo, en las compañías, no solamente caminos, ¿verdad? Tienen toda la ciudad, lo que es el ordenamiento acá en la ciudad, el tránsito, el estacionamiento de nuestra plaza, de los espacios públicos, las zonas verdes, muchas cosas. En lo que es mantenimiento de los caminos, la construcción de empedrados, este también acá el barrio Santo Domingo que siempre está solicitando ya que se le pueda faltar, ¿verdad? Que propiamente no lo pues tiene que ser un trabajo conjunto, llámese municipalidad, gobernación, Ministerio de Obras Públicas, ¿verdad? Para que se pueda hacer ese proyecto, ¿verdad? Eso, en fin, vamos a empezar a citar y hay muchas necesidades, hay muchos mucho por hacer, solamente trabajando en forma conjunta, mancomunado, llámese presentando los proyectos, los integrantes de la Junta Municipal, los concejales y con la venia también del intendente, ¿verdad? Entonces, si hay un trabajo conjunto, mancomunado, todo se puede lograr, don Reinaldo, todo se puede lograr controlando también que se ejecute, que se haga bien los trabajos, ¿verdad? Esto es lo que necesita Carapeguá, seguir creciendo, seguir progresando y que se haga realmente, que se cumpla con las promesas que se está realizando, ¿verdad?
3: Hablando yo con muchos dirigentes deportivos, siempre me decía, nosotros somos prácticamente excluidos de todo. Vos que hoy sos dirigente deportivo sabés también el sufrimiento que tiene un dirigente deportivo y estar en la Junta Municipal, poder acompañar, imagino que significa mucho también.
4: Y así mismo es. Voy a hablar principalmente porque también soy dirigente de clubes, ¿verdad? De clubes.
3: ¿Cómo acá, son los dirigentes externos?
4: Sí, así de la Liga Carapegüeña, especialmente del Club Teniente González, ¿verdad? Y a la par estoy también como dirigente del Deportivo Carapeguá y necesitan, de hecho que he visto el acompañamiento en este periodo del señor intendente actual, ¿verdad? A los clubes, he visto que sean sus instalaciones deportivas, la construcción de graderías, pero hace falta, mira que Carapeguá es la que tiene más clubes, ¿verdad? 43 clubes deportivos y cada club necesita algo. Cada club es bien sabido que no se puede destinar todos los ingresos para ayudar, ¿verdad? Para poder realizar, cristalizar todo lo que uno necesita, ¿verdad? Pero al menos con que una parte se le pueda ayudar, con que una parte se le pueda ejecutar esos proyectos que se presentan, pues va a ser siempre bienvenido. Es cierto, necesita siempre el acompañamiento del gobierno municipal, porque los clubes son básicamente clubes humildes que día a día tienen que remar y cumplen una función social. ¿Por qué cumplen una función social los clubes deportivos también? Porque hacen que nuestros hijos, los hermanos puedan ir a practicar y alejarse de los vicios. Actualmente en Carapeguá, ¿verdad? Sabemos bien, ¿verdad? Que nos están atacando a los jóvenes, muchos jóvenes que están ahí entrando en tema de drogadicción y eso pues, afea y duele mucho ver a nuestros jóvenes un poco muy pronto, muy a temprana edad ya están ahí y no debería de ser así. Y sin embargo, si vos apostás a ellos en programas así, que le puede alejar de esos vicios, pues siempre va a ser bienvenido eso, don Reinaldo.
3: Bueno, está preocupado por los jóvenes, ojalá podamos conseguir un espacio.
4: Sí, claro, claro. Yo pienso que sí, estamos ahí, justamente estamos hablando, hay dos, tres personas también preocupadas a la par mío, ¿verdad? Me dijo, vamos a, sí, es que llegar, vamos a presentar un proyecto, a ver qué podemos hacer para poder reinsertar acá a nuestros chicos, ¿verdad? En traer programas que puedan beneficiarles y puedan alejarles de esos vicios, trabajar con ellos. Entonces, todo va a ser bienvenido. Tenemos gente así preparada, profesionales que te puedan acompañar en presentar estos proyectos y podamos llevar adelante. No podemos quedarnos ahí con los brazos cruzados, don Reinaldo. Tenemos que trabajar. Y si llego ese amigo, voy a trabajar, voy a estar a la expectativa, voy a estar siempre, como te dije, a disposición de la gente. La gente me va a decir, mira José, necesitamos esto, mira José, y bueno, voy a hacer, uno no va a poder hacer solo, siempre va a necesitar de otra persona también que te puedan ayudar a presentar estos proyectos, en darte buenas ideas y poder plasmarlo acá en favor de la ciudadanía carapegüeña.
3: Bueno, ¿querés ser concejal municipal, José? ¿Se te siente?
4: Sí, quiero ser, estoy en la opción 11, lista 1, opción 11, concejal municipal, y nuestra lista 1, ingeniero Moisés Pínola como intendente municipal. Queremos que siga el gobierno colorado, o sea, amigo, porque usted sabe, a veces siempre nos bajan la caña también, ¿no? Otros sectores de otros partidos políticos, ¿verdad? Sabemos bien también que un gobierno colorado siempre está respondiendo a lo mejor, no en la intensidad ni en la totalidad de lo que se requiere, ¿verdad? Pero sigue haciendo y apostamos y creemos que es la vía otra vez para seguir acompañando todos los proyectos que se pueda presentar.
3: Bueno, José, gracias por compartir, muy amable, gracias.
4: Gracias, don Reinaldo, saludos.
3: José Feliciano Acuña, quiere ser concejal municipal de la ciudad de Carapeguá.
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3: Bueno, continuamos nosotros informando a todos los amigos. A ver, Derly Zárate, hola Derly, ¿cómo te va? Buenas tardes.
10: Buenas tardes, mi querido Reinaldo, y a toda la audiencia.
3: Bueno, vos sos uno de los jóvenes que aspira a llegar a la concejalía también, ¿eh?
10: Así mismo, mi querido Reinaldo, estamos trabajando para ello, al lado del candidato de la ANR, Moisés Espínola. y llegando, visitando a la gente, a la ciudadanía, dando nuestras propuestas, ¿verdad?, de la lista 1, y tenemos muy buena receptividad, gracias a Dios, Reinaldo.
3: ¿Por qué le tiene que votar la gente a Derlis Zárate?
10: Y mira, Reinaldo, yo soy una figura nueva en la política de nuestra ciudad y me estoy candidatando para poder traer más proyectos a nuestra comunidad. De repente, mi función principal va a ser la gestión. Yo no voy a poder prometer cosas que no puedo cumplir porque no voy a ser el ejecutor, ¿verdad?, de la municipalidad. El intendente va a ser el que va a ejecutar los recursos, ¿verdad? Pero yo voy a ser un gestor para poder traer la inquietud de la comunidad, ¿verdad? Recorrer las compañías, los barrios, tratar de formar comisiones vecinales, escuchar a la gente, estar cerca de la gente. Eso es lo que yo le digo muchas veces a la gente, que necesitamos un concejal que esté al lado de la gente y traer los proyectos y golpear la puerta también del intendente, ya sea de las instituciones de la gobernación, inclusive allá por Asunción, ¿verdad? Así es que no podemos conseguir por acá.
3: Ahora, vos sabés que hay mucha necesidad de la de gente cuera, a veces ya está la problema ya de vía ya.
10: Sí, mucho problema, y realmente en la parte de salud también tenemos muchos problemas, Reinaldo. Yo, mi proyecto que yo le había presentado a Moisés fue, la verdad que no sé si existe la Secretaría de Acción Social en nuestra municipalidad. Yo quiero, una vez que sea electo concejal municipal, mi primer proyecto que quiero presentar ante la Junta es la Secretaría de Acción Social, o sea, la creación de una Secretaría de Acción Social para destinar por lo menos una ayuda a la comunidad, ya sea tener una farmacia social, tener un banco de tema de silla de ruedas, para poder tener un... proveerle a los ancianos, a los adultos mayores. También quiero trabajar con los adultos mayores. Esa va a ser mi función principal, mi querido Reinaldo.
3: Hay que felicitar a la gente que hoy está sacando plata de su bolsillo para poder reparar los caminos. Eso ya pudimos ver en la zona de Tayiloma, que también contaron con el apoyo de las autoridades, pero mucho también a través de las actividades privadas. Ahora estoy llegando de la zona de Agüeyú, donde también estoy viendo a la gente cómo está trabajando. Ellos sacan plata de su bolsillo, piden colaboración a los amigos, hacen lo necesario para contratar la máquina, cargar, hacer canaleta, instalar cantarilla, ¿qué tal la llena que andaña?
10: Sí, así mismo, Reinaldo, y justamente te quería comentar un poco una situación. Lo de Tayiloma es prácticamente un empujón para la comunidad, es un espejo para todos los ciudadanos carapegüeños, porque justamente la vez pasada me reuní con una comisión, se llama Comisión Vial Cerrito. No sé si le conoce al coronel Francisco Caballero.
3: Sí.
10: Él encabeza esa comisión vecinal, y justamente ellos habían empezado la entrada al portal este que tienen de Cerrito. No sé si viste o ahí enfrente de Copet. Y ahí ellos habían hecho ahí un monolito también en memoria a los combatientes de la guerra del Chaco de Carapegüeño, ¿verdad? Y era que consiguieron casi 300 metros, 400 metros de empedrado, y ahora quieren continuar eso, más o menos frente a la cancha de 13 de junio, más o menos, no sé si ubica. Sí. Y ese quieren continuar. Y ya ellos, mira, prácticamente vieron los detalles y tipo se unieron otra vez a la comunidad, y justamente estábamos tratando de gestionarle eso para poder llegar junto a la gobernación. Una vez Moisés estando... nuestro candidato a intendente Moisés estando en la municipalidad, vamos a proyectar también, tenemos los planes de mejorar los caminos, hacer en lugares donde más se necesita empedrado, y también tratar de imitar el camino de todo tiempo, que una vez se hizo ahí, camino de taller, y tratar de ver, de mejorar el sistema de caminos, no solamente la raspada, sino que solucionar definitivamente esa problemática, porque la gente pide camino, solamente eso te pide. Después no te pide trabajo, no te pide nada, camino nomás la gente de la compañía te pide. Y eso es importante, imitar lo que están haciendo la gente de la comisión de Tayuloma, y yo aplaudo, y ojalá también que los el sector privado también se pueda interesar, porque la mayoría de las distribuidoras, ya sea la empresa que provee su mercadería en la compañía, ellos también usan el camino, y ojalá también ellos se involucren, y las autoridades que estén presentes también, y que se pueda hacer algo bueno. Eso es lo que es mi intención también, de poder gerenciar, gestionar y ver con el intendente si podemos hacer algo bueno. Y ese es nuestro proyecto que tenemos, Reinaldo, y ojalá que lleguemos la mayoría de los concejales también para poder tener también mayoría en la Junta Municipal. Y madre, te han guachado ahora candidato a intendente también.
11: Sí. Ahora, vos también, imagino que, bueno, vas a estar haciendo todo lo que pueda para tratar de acompañar a la gente con sus necesidades en casi todos los aspectos, sí. Porque y para poner a visitar a la gente cada diversa.
10: Sí, no, de hecho que yo quiero que mi intención lo es tener un acompañamiento constante con la ciudadanía. Tratar de ir, visitar los barrios, formar comisiones vecinales. Vos sabés bien que el concejal es muy limitado a su función. Prácticamente tiene que ser el gestor de la comunidad y contralor también. Importante eso recalcar también, porque yo no voy a ser el que voy a hacer los caminos ni ejecutar el presupuesto. El intendente va a ser el que va a ejecutar. Nosotros vamos a recomendarle a través de la Junta al intendente y acompañar a su proyecto, darle su presupuesto que va a necesitar, y también hacerle llegar la inquietud de la comunidad. Y yo creo que la gente que pueda también elegir a conciencia. Eso yo le quiero pedir a la comunidad. Y elegimos a conciencia el año de autoridad de escuela. Este interés cuando hoy la candidato a concejales nuevos. Oye, y nada, oía, pero ya esa por año, ya sabía yo, y por nada más para la y que todo, como ajena de la proyecto, a la, y guapo mía, a la candidato a concejala ahí, ya tuvo más, como a la proyecto, cuerado, y a la ñana intendente Randy.
11: Bueno.
10: Y mira, así, Reinaldo, vamos a poder hacer también parte de nuestra comunidad.
11: ¿Qué le quiere decir a la gente?
10: Y mira, que el 4 de octubre sepa elegir. Yo soy una opción nueva para la comunidad. Yo estoy en la lista 1, opción 8. Estoy con el candidato a intendente Moisés Espínola, de la lista 1 de la ANR. Estamos trabajando y quiero que la gente confíe en nosotros, que confíe en mi persona, que no lo voy a defraudar, mi querido Reinaldo.
11: Bueno, un placer, hermano. Mucha suerte. Gracias, muy amable.
10: Dale, gracias. Mi querido. Gracias a usted y a la ciudadanía. Hasta luego.
11: Gracias. Ahí está hablando con nosotros de esta manera, Derly Zárate, con relación a su candidatura y también lo que está preparando él, si le dan la posibilidad de llegar a ser concejal municipal de la ciudad de Carapeguá.
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11: Bueno, a ver, ¿qué quilombo hizo este tema de la de los títulos falsos, será? ¿Qué desastre será? En todo lado le está metiendo con todo a los muchachos la situación. Oye, yo pude hacerlo en instancia, pero obviamente que no. No hay por ahí la noticia porque parece que hay demasiados títulos falsos ahí en el país. Parece de cuadrín, pero digo, gente que iba bien a su vez. O paro. Va, en bula. Hoy compadre y aguñé. Hasta hoy la. Título falso me metió hoy la oñanza. Tengo la desastre la olla por la mitad. En la mañana de hoy, en la ciudad de Paraguarí, en el local de la circunscripción judicial, se desarrolló un acto en donde la municipalidad de Carapeguá entregó oficialmente el título para la construcción del local de un juzgado en la ciudad de Carapeguá. El terreno está ubicado una cuadra de la municipalidad hacia abajo, hacia el barrio San Francisco, sobre esa misma calle, y según lo que decían, es un complejo bastante completo. Estuvo el abogado José Luis Recalde, estuvo el ministro de la Corte Santander y otros. Bueno, un poquito vamos a escuchar. Luciano Cañete entregó el título de propiedad a la Corte Suprema de Justicia.
16: El festival Mato, muchísimas gracias por su presencia hoy. Ustedes saben lo que hemos luchado. Lo que hemos trabajado, insistido, pesareado, hasta más no poder, en busca de ese sueño grande que tienen los carapegüeños y todo el departamento de Paraguay. Señor ministro, el año pasado se nos había creado dos tribunales de apelación, civil, tribunal civil y tribunal penal. un tribunal de sentencias, dos juzgados de primera instancia, juzgado de paz. Y este logro ha sido demasiado importante, solo que hasta este momento no tenemos presupuesto como para poder ejecutarlo. Hemos hablado con el doctor Recalde Vaz y él había dicho que tenía, los carapelregüeños tenían un sueño demasiado grande. Me decía la doctora, la jueza, la presidenta de Villavica esta mañana, su espacio es muy chiquito, este es nuestro espacio, en comparación con las otras circunscripciones que tienen realmente equipado de primera. La circunscripción judicial de Paraguay se merece. Tenemos la promesa de las autoridades que manejan el presupuesto de que nos van a proveer, señor ministro, tanto para poder hacer los llamados, los cargos, como también para la construcción del edificio en Carapeguá. Por dicho motivo, hemos conversado con el señor intendente de la posibilidad, le solicitamos si existe la posibilidad de que pueda donar un inmueble conforme a la exigencia de la Corte Suprema de Justicia de sección de infraestructura. Nos dieron cuál es la dimensión y hay grandes sueños ahí, señor ministro. Hablamos con ellos y incluso ellos designaron al escribano Mato de Carapeguá para poder realizar la transferencia. Es decir, esto implica para la Corte Suprema de Justicia, que suele ser la preocupación mayor allá, un costo cero. Por esa razón, deseo el uso de la palabra, señor intendente, para que pueda dar lectura a la dimensión, a la identificación del inmueble cuya resolución tiene en su mano para que pueda entregar al señor ministro y pueda llevar y pueda tratar en la sesión plenaria de la Corte Suprema de Justicia para la aprobación. Y también ya está acompañada su carpeta con la nota del Consejo de Administración de la circunscripción judicial. Muchas gracias a todos.
17: Doctor Gustavo Santander, ministro de la Corte Suprema de Justicia, un gusto compartir contigo una mesa de trabajo como esta. Mi apreciada amiga, doctora Rosalinda Bueno, presidenta de la circunscripción judicial de Paraguay, un gusto trabajar contigo. Gracias por la insistencia también, nos va a dar el gusto de tener hoy en día esperanza de tener en nuestra querida ciudad de Carapeguá un juzgado como de esta dimensión, por ejemplo, que me hiciste la comparación con el juzgado de Capiatá, que siempre soñamos esto también a favor de todos nuestros abogados del distrito y por qué no decirle del departamento. Y otras autoridades de distintos distritos que hoy compartimos todos juntos. Muchas gracias. Ceder a título gratuito a la Corte Suprema de Justicia de la República del Paraguay un inmueble a ser destinado para la construcción de la futura sede del juzgado de primera instancia, Cámara de Apelación y Juzgado de Paz de la ciudad de Carapeguá, inmueble propiedad de la Municipalidad de Carapeguá, inscrito en los registros públicos como finca número 10, renovada, puerta corriente catastral número 25.0063. 024, con una superficie de 9.163 metros cuadrados, ubicado en el barrio centro de la ciudad de Carapeguá, calle Martín de la Guardia. Designar al notario y escribano público Joaquín Mato López con registro notarial número 199 para la realización de los trámites de transferencia a favor del Poder Judicial de la Circunscripción Judicial de Paraguay para asiento del juzgado de primera instancia en la ciudad de Carapeguá, una vez aprobada la presente donación a título gratuita para la Corte Suprema de Justicia. Hoy quiero agradecer también la presencia y el acompañamiento del presidente del Colegio de Abogados, el doctor José Luis Recalde Vázquez, que desde el principio sinceramente acompañó este proyecto, y también el asesor jurídico de Carapeguá, el doctor Iván Gen, que estaba presente también, no sé si salió un ratito, ahí está, en todo momento nos acompañó para esa gestión también. Muchísimas gracias.
18: Un saludo de su excelencia, señor ministro de la Corte Suprema de Justicia, señora presidenta de la circunscripción de Paraguay. Esta forma recibe y agradece esta donación del inmueble a favor del Poder Judicial de Paraguay.
19: En nombre de la Corte Suprema de Justicia, le doy las gracias persona, un intendente y también a la Junta Municipal de la Ciudad de Carapeguá y a las personas que hicieron las gestiones correspondientes como el doctor Ricardo. Realmente hicieron una muy buena gestión. Bueno, esperemos ahora que contemos con el presupuesto para que podamos construir el edificio. Gracias.
11: Bueno, a ver, era parte de este acto entonces donde se oficializa la entrega de este terreno a la Corte Suprema de Justicia a través de la circunscripción judicial de la ciudad de Paraguarí, donde estuvo el abogado escribano, perdón, el escribano Mato, en fe de la escritura, y también la gente del Colegio de Abogados, encabezado por el doctor José Luis Recalde Vaz, en donde también, bueno, certificaron esta entrega del terreno en forma gratuita a la Corte Suprema de Justicia. Una jornada completa de actividades hoy, entonces, en el local del Palacio de Justicia. Señores, nos estamos yendo, agradeciendo la deferencia a cada uno de ustedes. Gracias por acompañarnos, ustedes muy amables.
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2: La radio te informa la hora. 14:03.

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A veces con el Junior y por la centro de salud. Luego que nos administra el centro de salud, el director del centro de salud, y bueno. Pero de todas maneras, la municipalidad colabora con el centro de salud, o sea, con la gente a través del centro de salud, que es justamente lo fundamental. Ahora te envía por trabajo para los jóvenes. Módulo suiza, tú imaginas. O recoger a veces, o vende palabras de comida, como tú y mamá y familia. A recoger hay títulos míos, como yo la Google, la carpeta, como va a poseer. Pero a la vez, no tendrán en secuela. 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La gobierno central, que es el presidente de la República y todas las autoridades nacionales, también el gobierno departamental, gobernadores y juntas departamentales, y el gobierno distrital, que es el intendente y de la junta municipal. 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

símbolo, Jesús representa. Mi bandera tan querida simboliza, el rojo simboliza la justicia. Vea la YouTube, vea dónde estamos. 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Ahí, ahora, la ña donde estaba, la municipio, la distrito, o creape fuente de trabajo a todos los carapegüeños jóvenes, en especial. Y que tú aguantas, oye, desarrollarlo, mitad. Janijo, apemba, evayetepe. Pevicio y valletea. Drogadicción, alcoholismo. Apeado, güero, a consecuencia, a veces es que la mitad de su escuela, cuñata en escuela, ando el cuaimba. Pues ya, puta, porque no descoy, tendría por más. No ando el cuaimba. Eso está para apeape, va evayetepe ya. 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El que lleva el cajón, conoce el peso del muerto, el cajón guajando y cuadra y ¡oh! Y gajaste un buen catuar, ¿no? Te digo, este me viene a pedir azul la libertad. Está ahí, ¡pum! ¡Lo mira! 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Pegando lo más sagrado, me acuñan de ñan de ya, la libertad. Así como él, su hijo, Jesucristo, vino a pelear justamente por la justicia, por la paz y por la libertad. Y ha ofrecido su vida en nombre de la gente, en nombre de lo que hoy decimos, vivimos una vida que en este terreno, hasta que él nos llama, le hago la ñan el tema. 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
Ay, tengo, pero el rojo simboliza la justicia, el blanco la paz y el azul la libertad. El gorro frigio, aldoso. Te va a ver otro lado en vez de gorro frigio. El león, en el reverso, la palma y el olivo. El león que significa la bravura del paraguayo. Mira, no la del paraguayo, pero señor año, James Reguera, el 70 en la guerra del Chaco. 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Bandera de mi patria, que es hoy 14 de agosto, día de la bandera paraguaya. Salud, pueblo paraguayo, salud, pueblo carapegüeño. 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

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Bandera de mi patria, bandera tan querida. El rojo simboliza la justicia, el blanco la paz y el azul la libertad. Y la estrella, bajo la bandera, la estrella de bonanza. 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Por ahora, 14 de agosto, día de la bandera árabe. 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Como muchos de los santos. Todos los santos. 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Por ejemplo, San Pablo, el seguidor de los cristianos. 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Ah, angirúse la lista para concejalía. Algunos de ellos en vehículos ya, ¡pum! 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Se hace ya mi escuela, va esa barata, porque oigo que tiene ley del 2010, la ley orgánica municipal. A vos, pues, invertimos, esa ley ya pone la ñan de papel. El intendente debe administrar las plata del pueblo y los concejales deben controlar y legislar. Ya la papel. A muchas veces lo necesitan, oye, como me teche ya por patan de la puente, ya por patan de la tapeña, mover la pata, nambe, o imbama, ya listo, man, abre ya mojeta, la ape, o imbata, teo,
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Los concejales podemos sugerir. ¿Por qué? Porque hoy metí presupuesto de Yapoa por año. Presupuesto que se debe gastar en un año o gastar a la intendente, ya sea camino, escuela, electrificación, todo. Hoy metí la ley. Más, por ejemplo, me anda y por y acuerda, está en la capepona. Pero cuando hagan oído ya ti, es por nacir, pero aún ya andé y te puy, electrificaciones, pues, 360 millones de dólares al año. A peor yo repartí a través de la municipalidad y a través de las gobernaciones. 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Y la misma cosa en Fonacide. Entonces, vea Orero controlada. 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Pero a veces una rendición de cuentas, jala y o verú, escribir y meter los números, pero las pruebas, los documentos no acompañan. Entonces, Heide de Juana de Carla, secretaria de Carla, documentos. Va a justificarlas y a Momo Opa y Puruga para el Bebao Gastá. Voy a dar un ejemplo. Oye, yo voy a Pala o Rastrillo o Oye Mopotico, o sea, oye, para vestir ahora, oye, ya puedo escuela, un cementerio, otra y otra cosa. 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Fíjate la guarda, oye, esa, oye, comprobá. 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Hablando, oigamos ahí, artículo 87 de la ley orgánica municipal de ahí, si no se presentan los documentos en la comisión, es motivo de rechazo. Anda, ahí corresponde cada documento, no corresponde. Admitamos, hagamos lo que dice la ley. Eso no es maldad, eso no es persecución. Y yo voy a decir, modestia aparte, nobleza obliga y acuñez. Tengo ahí 11, 12 años la Comisión de Hacienda del Presupuesto del Paraguay. Tuve el honor de ser el presidente de la Comisión de Hacienda del Senado y el presidente de la Comisión del Senado un año le toca ser el presidente del presupuesto de la bicameral de presupuesto y el año siguiente a diputado. Pero si es el presidente de la Cámara... El senador, el presidente de la Comisión de Hacienda, o tocado con años de ser la presidencia del presupuesto de la nación, o tocado diputado. Pero diputado, pues somos vicepresidentes. Ha tocado diputado
ser la vicepresidente. O sea que el mismo grupo, bicameral, y hicimos con la cámara. Y sé que realmente la ley, ¿cómo se debe de respetar? Y es la misma cosa, el papel de control, en donde se ve, se estudia y se aprueba lo que más convenga al pueblo. En el presupuesto, como vamos a poner la litro combustible, tape, vamos a gastar a los funcionarios, cuera mía, tengo pegado figura para el presupuesto, y una vez aprobado, se usa eso. Entonces, ahí lo que el concejal, cuando hace rendición, el intendente debe controlar si se hizo bien o se hizo mal. Ese es el papel nuestro. ¿Y cuántas veces estamos pidiendo informes al intendente y por algún motivo no hubiera informe? No sé, esa página no está. Se la mandaba, se está aquí, ni votador. Entonces, ahí está el tema. El intendente, tanto los concejales, debemos trabajar juntos, amigos. Y eso no ocurre porque hay divisiones. Hay venganza. Y en ese tema yo no estoy en el tema de la venganza. A mí me han perseguido, a mi señora, a muchos seguidores, antes del golpe, me han apresado en el colegio. Pero jamás van a decir algo, ¡atápame! La trabajo con ustedes. A conseguir ya por la gestión, ya sé, un vapo, piscina jale, o de cola seguro, hay privado, ah, bueno, seguros sociales, ayudamos sanatorio, we, que estaba tapizando de escuela, pues, como que acuapá, y está, y está, y me escuela, vamos a andar, pero acuérdense de cuadra, y más, güey, esa es parte de la ingratitud. Yo sigo, y es mi camino de golpear las puertas de las instituciones públicas que deben realmente satisfacer las necesidades de la gente. Pero hago, oye, pum, la misma cosa en la parte judicial, allá se chapa, no se asean, a nos enducean, oye, en votador, porque ya se chapa, más se va a la ya añen. Municipalidades, gobernaciones, gobierno central, vaya, va, seguro, cueva, de cobrado, yo llevo a mandar de vivirla, importe de seguro social, IPS. Allá ya para el buen. Allá hay coche, ya apoyar las elecciones, amigos. Ya debo ir con la alcahuetero. Ya debo ir con la culpable. Porque no, porque se te hace partido a pie, pero donde a la partida no es con la culpa. Pero nada, indetracionada de partido, estacionada en el estame, apoyar allí, la onda ahí, a esta escala de pueblo, vea ahí la, de apoyo en la ella, por avance, como dice la ley orgánica municipal y las leyes nacionales, o la constitución. ¿Cuál es el peor? Entonces, entendamos, ese mis queridos hermanos, bajo la bandera roja, blanca y azul. Así ahí llevé, ánimo ahí. Número 6, lista 3. Lista 3, la alianza, hace jabeime. 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Hay que ser consciente de lo que nos obliga como ciudadano, como cristiano. Yo soy una persona que trato de hacer lo que el Señor quiere.
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1: 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La radio te informa la hora. 15 en punto.
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0: 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La radio te informa la hora. 16. Un minuto. 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

Muy buenas tardes a la audiencia de Radio Carapeguá, a los oyentes del programa Sin Censura. Siendo puntualmente las 16:05 de este día viernes 14 de agosto del año 2026, empezamos con el desarrollo del mismo. Empezamos, como siempre, saludando al compañero que está al frente de los controles, Marcelo Guarini, a todos los que escuchan o sintonizan en esta franja horaria la 90.5 Radio Carapeguá FM, de la bonita capital del Poví, capital de la artesanía, capital del Poví, Carapeguá, Paraguay. Ya saben, les saluda un amigo de todos ustedes, quien les habla, Gilberto Rufinelli. Y está por demás decirles que es un gusto compartir con ustedes estos 120 minutos de programación. Tenemos una temperatura, paraguayo, porque, tenemos una temperatura de 21 grados, la sensación térmica es de 25 grados y la sensación térmica de 65 por ciento. Esto que estoy haciendo lo hago de manera deliberada. ¿Saben para qué, señores? Para delatar a aquellas personas que se jactan de ser profesionales del derecho o que tienen, vamos a decirle, cierto grado de preparación académica o universitaria. Las personas que utilizan esto que acabo de hacer delata su capacidad o su incapacidad en el área que dice ser profesional. Ustedes le escucharon a este muchacho Rivas, que tiene un título maltrucho de abogado, cuando se le realiza una entrevista. Les puedo asegurar que cuando trata de explicar algo, en dos, tres frases utiliza como cinco veces el no tiene fluidez al hablar. Y cuando no tiene esa fluidez, es una demostración cabal de que no está preparado y que no puede ser un profesional del derecho. Situación similar es la que se da con el señor Retamoso, con Ramón Retamoso, con quien yo tengo una cierta amistad. Pero yo no entiendo. Y le quiero hacer llegar a esta pregunta al senador. ¿Por qué insiste y persiste en creer o en querer, mejor dicho, hacernos creer que él es un profesional del derecho? ¿A quién le va a mentir? Para mí no tiene ningún sentido. El tema que integró el jurado de enjuiciamiento de magistrado, yo creo que ya no tiene incidencia, no va a tener incidencia para que le dañe en su calidad de senador. Los requisitos para acceder a cargos como el Senado, ya les comenté, son básicos. No necesitas ser ni senador, ni abogado, ni ingeniero nuclear, ni licenciado en nada. Pero hay gente, yo realmente no sé cómo calificarlos. Y simplemente me viene a la memoria el recitado de Facundo Cabral, que habla de los boludos y boludos demagogos, que creen que todo el mundo somos boludos. Hermano querido, no podés autoengañarte. El que se traga su propia mentira es un mitómano, el que cree en su propia mentira. Y yo le digo con todo respeto al amigo Ramón Retamoso, vos no sos abogado, papá. Yo sé bien cómo conseguiste tu título, inclusive de bachiller. Pero no solo vos sos el responsable de esa situación, ni vos ni el Rivas. Es el sistema corrupto, este sistema que hace que cualquiera que tenga poder adquisitivo pueda comprar un título. Eso es lo que realmente ocurre. Y que también la gran responsabilidad tiene nuestros políticos.
Y todo este sistema de educación superior que permite que la gente se jubile con casi nula preparación. La profesión de abogado no es tan delicada, es decir, el ejercicio del derecho no es tan delicado como el ejercicio de la medicina. Pero nos enteramos que ya existen también médicos que probablemente no tienen la idoneidad ni la preparación adecuada para ejercer la medicina. Y eso sí es aún mucho más grave. Pero convengamos, la educación de una nación es la base del desarrollo del mismo, es decir, de una nación, de un país como el nuestro y como cualquier otro. Realmente estamos en una situación gravísima y nos estamos autoengañando y contribuyendo para que se produzca esta suerte de atrofia, atrofia en el conocimiento que tendría que haber tenido nuestros profesionales. Y estamos prácticamente matando la esperanza de construir un Paraguay mejor, un Paraguay libre de ataduras nativas y extrañas, así como dice la letra de Carlos Miguel Jiménez, Mi patria soñada. Estamos mal, señores. Mal, mal y mal. Y esta situación que estoy comentando y criticando no es una cuestión atribuible solamente a este gobierno ni al anterior. Es transversal. Transversal en el tiempo y con la cuestión cromática. Aquí están todos metidos en este negocio de la educación trucha. Trucha. Habilitando las famosas universidades de garage. ¿Y a qué nos conduce? ¿Y saben para qué quieren? Mucha gente compra sus títulos para que el Estado y las instituciones donde trabajan puedan recibir un plus sobre el salario que reciben. Solo y exclusivamente para ese fin. Yo no entiendo la actitud de Retamoso, porque Retamoso no necesita, nunca necesitó. Y no sé por qué. Sigue con la terquedad y el capricho de querer hacernos creer algo que todo el mundo sabemos. Estuve viendo un

testigos, y yo creo que esos testigos van a salir a mi favor, porque creo que tienen principios y van a anteponer sus principios y no van a mentir. Pero vuelvo a la interrogante del por qué persevera tanto en querer hacerle creer a la comunidad, a la opinión pública nacional, que él es un profesional del derecho. Pero estamos todos locos. Más rápido le ni un botabulta. Me hace acordar a una persona que se jacta de abogado, licenciado, no sé qué cosa. Por poco no dice que es ingeniero nuclear. Pero cuando un periodista de aquí, vamos a decirle, de nuestro medio, le hace una entrevista, su respuesta fue la que estoy mencionando. Si habló 5 minutos, 4 utilizó para decir, hoy que cada vez no se ve. Esa es la realidad. Y yo le hago un desafío público al senador Retamoso, que yo le puedo demostrar que él no es abogado. ¿Qué cursó? ¿Qué cursó no llegó? El curso de derecho, ¿de dónde? Sé que sos un buen mecánico y un buen comerciante también. Y que hiciste muy buenos negocios adquiriendo propiedades en Paraguarí, que no sé cuántas hectáreas tenés. Pero que me venga con el cuento que sos abogado, no, papá. No, no, no y no. Yo te considero una persona con principios. Y yo no sé dónde dejaste tus principios. ¿Por qué estás mintiendo? ¿Para qué? No tiene sentido. El tema es que te metiste con el tema del jurado de enjuiciamiento, integraste el jurado de enjuiciamiento de magistrados, y ahí sí existen requisitos para integrar la misma. Pero, déjà vu, yo, déjà vu. Do a ley en Botabú, Ramón Bretamoso. Simplemente yo quiero hacerte una consulta. ¿Quiénes fueron tus compañeros en tu universidad? ¿Quiénes fueron tus profesores? Nombrá 4 o 5. Además, yo estoy más que seguro que cualquier abogado que haya cursado la carrera, te hace un examen de suficiencia y no vas a sortear, no vas a superar, ella plaza tango. Castué tengo ella plaza. Yo no estoy con el ánimo de ofenderle a nadie, pero ni. Pero por favor, no nos quieran tratar de pelotudos, de boludos o de besugos. No, definitivamente. Yo no me trago la farsa esta. No me trago. Aunque contrates a medios que te hacen publinotas, no me van a convencer. Para mí, definitivamente, el senador Retamoso miente. Miente al decir que es un profesional del derecho. Él dijo que no ejerció nunca ejerció la profesión. Claro que sí. Ejerciste la profesión y no te diste cuenta y metiste la pata. Ejerciste la profesión cuando fuiste juez de jueces en el jurado de enjuiciamiento de magistrado. Eso es ejercer la profesión. Pero en este país todo está prostituido. Todo. Y cuando digo que está todo prostituido, ¿y por qué insisto en la transversalidad del problema? Cuando leemos

0: Las reflexiones políticas del doctor Eligio Ayala. Así de sencillo es. Es travesar al tiempo, les dije. Y les comento por qué. Reflexiones políticas del doctor Eligio Ayala, 1915, desde Berna, Suiza. 1914, mejor dicho. Para fabricar salchichas se requieren actitudes especiales. Para ser legislador o ministro en el Paraguay, el talento y los conocimientos son superfluos. La preparación, el carácter, la honestidad a veces estorban. Valen más ciertas contorsiones y genuflexiones del cuerpo que 20 años de estudios que la decencia y la probidad. Díganme si no se vuelve a actuar con el tema de Retamoso y de Hernán Rivas. ¿En qué año escribió? Por eso hablo de la transversabilidad con el tiempo. Berna, Suiza, 1915. Doctor Eligio Ayala. 16:20. Reitero, tenemos una temperatura de 21 grados. La sensación térmica es de 25, la humedad en el ambiente del 65%. 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Vamos a la pausa y luego de la pausa volvemos al programa. Pero cuando me llamen, por favor, díganme que soy licenciado. ¿Está bien? Vamos a la pausa y volvemos.
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0: Oye, Lucas.
1: Dígame, licenciado.
0: Licenciado, gracias. Muchas gracias.
2: No hay de qué.
3: Oye, Lucas. Oye, Lucas. Sí, ponémoslo.
0: Oye, Lucas.
1: Dígame, licenciado.
0: Licenciado, gracias. Muchas gracias.
2: No hay de qué.
3: Ahora de formar, Marcelo. O sea, aquí hay te vender vaina, vea. Bueno, está curioso, ya 31 minutos de la hora 16. Vamos a hablar con alguien que tiene algunos títulos, pero creo que no tiene título de abogado. Pues escúchenle hablar. Vamos a ver si me atiende. Y hagan una suerte de comparación o paralelismo. Hola, mi querido Carlos Luis La Fuente Mora. Estamos en radio en el programa Sin Censura. Oye, Lucas, dígame, licenciado. Escucha, vos podés escuchar, tenés retorno. Tener retorno. Escucha, ponerle en voz, por favor. ¿A quién debes acordar?
0: Oye, Lucas.
1: Dígame, licenciado.
0: Licenciado, gracias. Muchas gracias. No hay de qué.
3: No hay de queso, nomás de papa. Carlitos, te molesto por lo siguiente. Yo te pregunto a vos, y te quiero una respuesta objetiva. ¿Es necesario armar tanto lío? Tratar de conseguir la trazabilidad de los documentos que acredita, vamos a decirle, el título de Rivas y de Retamoso, que cuando habla ya se delatan. Viste que estuve de manera deliberada, cuando empezó el programa, como olvidándome de lo que tenía que decir, ¿verdad? Y empecé a decir lo que normalmente entran en el monte y no saben por dónde salir. Ahí ya te das cuenta, y yo te pregunto, una persona que no, vamos a decirle, no tiene la idoneidad necesaria, con cualquier profesional del ramo, en este caso de derecho, le hace un examen de suficiencia y no va a superar. ¿Para qué tanto lío?
4: Sí, tenés razón.
3: Vos me haces un examen, ponerle que vos seas un profesional de la medicina. Y me hace algunas cuestiones, va a decir, unas preguntas básicas sobre lo que es la medicina o el ejercicio de la medicina. No te voy a poder responder.
4: Y ese es algo que atañe, digo yo. Si voy a globalizar tu pregunta, yo te daré una respuesta en general, ¿verdad?
3: Sí.
4: De eso se trata la burocratización del Estado, el de lo simple hacer en complicado. Y toda esa maraña de tecnicismo para demostrar lo obvio tiene un fundamento que es la corrupción. Ahí pues se justifican las secretarías, los ujieres, los fiscales. Nosotros en Paraguay somos especialistas en complicar las cosas simples. Y esa es mi respuesta. Tipo, uno más uno, no, dos, no, ese todo el mundo sabe. No, no, no, espera. Vamos a analizar el origen del uno, cómo se compuso, de qué concepción. Y ahí estudiamos la parte epistemológica, filosófica, psicológica. Y ayer, será, para después concluir que había sido era dos. Pero no, es un accidente. Muchas veces uno pierde en estas batallas por cansancio.
3: Y yo creo que hay una situación. El problema es, yo considero, o lo considero estructural. Hay toda una maraña, así como vos estás mencionando, que hace que este tipo de situaciones ocurra. Porque, mira, quizá ni el Riva ni el otro tienen la culpa. Es el sistema. Porque sabes que, a veces digo, pero para acceder al cargo de senador, ministro, no, senador, cargos electivos. Prácticamente no tienen requisitos. No existen requisitos. Para ser presidente de la
4: No.
3: República no existen requisitos. ¿Y para qué es lo que perseveran en querer hacernos creer que son abogados y no lo son? No entiendo.
4: Yo eso
3: Pero en el caso de Riva y este otro, sí.
4: Para que vos ingreses a ser docente, por poco nos llevas el certificado de defunción de tu tatarabuela, pide estudiar, y recibir, rendir, yo para ganar una miseria encima. Y hay una especie de necesidad imperante de sacarte de lado cuando inicias la carrera. Sin embargo, para quienes deciden en el futuro del país, prácticamente el requisito de ser paraguayo y nada más. E incluso hubo un caso, como no sé si te acordás, el finado Domínguez Dive, que se candidató y casi llegó a fines más más alto cuando se candidató, creo que para presidente del Partido Colorado, y se descubrió que ni siquiera era paraguayo. O sea que
3: era uruguayo.
4: Y acá si acá nos vamos a algo más reciente, Horacio Cartes le llevaba a Darío Messer como representante del Paraguay ahí a Israel, y lo presentaba como el hermano del alma, nada más y nada menos que el doleiro dos doleiros, ¿verdad? En Brasil, un tipo que hoy en día está condenado en Estados Unidos. O sea que a mí en Paraguay nada de lo que se haga mal me sorprende. Cuando se hace algo bien, ahí sí me sorprende y me quedo con la duda incluso. Pero cuando se hace todo mal, no me sorprende para nada.
3: Mira, Carlos, estuve diciendo que este tipo de cuestiones, este tipo de problemas o problemón, es transversal con el tiempo, principalmente, y no distingue colores, es decir, no pasa por una cuestión cromática. ¿Y sabes por qué? ¿Cómo sustento este criterio? Analizando las reflexiones políticas del doctor Eligio Ayala. Para fabricar salchichas se requieren actitudes especiales. Para ser legislador o ministro en el Paraguay, el talento y los conocimientos son superfluos. 1915.
4: ¿Sí?
3: La vez pasada, hablando en privado, yo te dije que hay muchos pensamientos o frases célebres que no son aplicables al Paraguay. Por decir, no hay mal que dure 100 años. Esto que estamos viendo, que te estoy leyendo, hace que esa frase no sea aplicable en el Paraguay. Porque este es un mal que ya superó los 100 años.
4: Endémico. Endémico.
3: Porque ¿sabe cuándo escribió? En 1915.
4: Endémico.
3: ¿Y sabe por qué te dio y dónde sustento?
4: Yo dije algo en reiteradas ocasiones y varias personas me han detestado por eso. Pero tengo fundamentos de lectura para seguir pensando lo que pienso y voy a volver a decirlo, aunque suene muy impopular y aunque eso despierte el odio de la gente. Y no lo hago con el fin de caer mal, sino que de buscar una respuesta a una situación que nos aqueja a todos, ¿verdad? Porque entero viendo que cuando el gobernante es corrupto y cuando tenemos delincuentes por doquier, chespi, asaltantes, y cuando no llegas a fin de mes, ahí ya tenemos que mirar en general y hacia atrás y hacia abajo también inclusive, ¿verdad? Y andan de raíz en la mañana. Y yo concluyo por muchos ejemplos que puedo dar, no sé si va a ser muy largo, de que y andé para empezar a oírte y mezclaba y sea. Eso es lo que yo pienso y hablo por mí también. Yo me meto también a la bolsa.
3: Mezcla que...

0: genética, te refería a la genética, ¿verdad?
1: Me refiero a esa mezcla de los nativos guaraníes, mal llamados indios, porque los indios están en la India, y los españoles. Porque si vos lees, te das cuenta que Colón trajo consigo a todos los que estaban condenados a la muerte. Él no trajo a ciudadanos ilustres, personas respetables. Todos los que estaban en la cárcel,
0: sí.
1: Bueno, súbanse a los arcos.
0: Sí,
1: Así
0: estoy
1: es la
0: coico,
1: historia. Gente
0: sí.
1: que estaba condenada, gente con sífilis,
0: Que no tenía nada que perder.
1: asesino. Y nosotros somos los descendientes de esos sátrapas que vinieron a violar a las nativas aborígenes acá del Paraguay. Y esa mezcla, pues, si vos mirás así, la raza española no era la raza más respetable. Y encima los peores entre ellos. Y los guaraníes eran personas muy nómadas, muy amantes de la naturaleza, gente que no se defendía prácticamente porque es la única raza que no combatía. No tenían, así como los incas, así construcciones ni principios matemáticos avanzados. Eran más de la botánica, más de comer todo lo que hay acá, pero en el otro lugar no tenían ese sentido de pertenencia, de apego a un lugar. Por eso es que vagaban de punta a punta el continente sudamericano. No lo digo yo, lo dice la historia. Entonces la mezcla de ellos somos nosotros. Por eso es que aparece en cada cierto tiempo de una manera cíclica un dictador que dice, bueno, a esto lo voy a domar con palo, ¿verdad? Lo hizo eso doctor Francia, lo hizo Stoner. Y la carta de Ligio, ya la que voy a mencionar, describe a los políticos antes de la misma manera en la cual lo están haciendo hoy. Tener la UNAM a la verna con el Congreso es una desgracia.
0: Pero hay inclusive, vamos a decirle, diputadas o parlamentarias que son inclusive mucho, pero mucho más limitadas que el nano.
1: Sí,
0: La
1: esa
0: representante
1: Virina.
0: de Concepción, esa Virina, no sé,
1: Sí,
0: Dios
1: Virina.
0: nos guarde.
1: Sí. Así que no esperes mucho.
0: Pero vos sabés que estoy totalmente de acuerdo contigo. Vos sabés que esta valoración que estás haciendo con respecto a decir las cosas por su nombre, ya lo dijo en su momento Teodosio González, el famoso creador del libro El infortunio se enamoró del Paraguay. En un párrafo dice, hay quienes creen equivocadamente, con un errado criterio patriótico, que quien exhibe con sus verdaderos colores la situación del país procede mal y que lo desacredita. El que denuncia vicios, defectos, errores, deficiencias de hombres, cosas o instituciones nacionales, obra mal. Es un mal patriota, según este criterio. Coincide plenamente con lo que acabas de decir.
1: La pena es, pero es el Paraguay que tenemos, que también quiero decirte que muchos me han dicho, la gente culpable votaba en secuela ahí, pero déjame decirte que la participación no supera el 50%. Y no creo tampoco que este tema de la elección sea tan reflejo de la voluntad popular, porque yo dudo muchísimo del resultado de las votaciones, punto uno. Y punto dos, una frase que si no me equivoco es de este señor argentino creador del Martín Fierro, Facundo Aranda, creo que se llama. Cabral.
0: Hernández, José Hernández. Martín
1: José
0: Fierro
1: Hernández.
0: Hernández.
1: Facundo Cabral también.
0: Facundo
1: dijo,
0: Cabral, sí.
1: Sí, también dijo una vez, no me asusta la maldad de los malos, sino que la indiferencia de los buenos. A la genial de gente. Bueno,
0: o sea que esa frase realmente no sé quién a quién se le atribuye o quién lo patentó, porque también veo entre las frases preferidas de Martin Luther King.
1: Sí, entonces, pero es válido, digo yo, porque la gente en los jóvenes votaba o después la cancha libre la y ahí cueste, porque la gente no ha votado, otro. Y bueno, señora, yo le digo a la gente, yo sé que no tenemos a lo mejor un ideal o uno así, que voy a la pucha, este es un tipo perfecto, pero ya votado, aunque sea por el menos peor, porque si no, siempre los mismos malos ya sabemos a dónde nos llevan. Y hay una definición muy interesante en la lengua castellana, que es la de estúpido. La palabra estúpido se define en la Real Academia Española como aquel que hace lo mismo en reiteradas ocasiones esperando distintos resultados. O sea, de votar a Montajares y esperar que alguna vez sea honrado. Por pues el mismo grupo de personas siempre se vota. Y el país cada vez está peor. Ahora está el IPS quebrado. Por lo menos, hermano, que sea por amigo, ya de Juan, ni por jamás, ni por ahí. ¿Verdad? Y la gente le sigue votando intención de voto al partido colorado, al partido colorado, y yo le mira a la gran 7, o sea, y además de votar, te uno aunque sea contar nulo, o sea, te uno a votar en blanco, aunque sea, por donde votar con la yura, no juega, vamos a ganar aquí cuando dice el juego.
0: Y hay muchas cuestiones que tenemos que traer para reflexionar y sacar una conclusión. Pero definitivamente yo estoy de acuerdo contigo que, pero seguramente vas a coincidir conmigo. El problema es estructural, mi querido Carlito.
1: Totalmente,
0: Porque
1: totalmente.
0: aquella persona que mucha gente le, vamos a decirle, le culpa a la persona que vende su voto, pero ¿y por qué vende? Tiene que haber un motivo, ¿verdad? Nada ocurre por casualidad, sino por una causalidad. ¿Y cuál es la causalidad? La necesidad que tiene cara
1: Pero
0: de
1: esa es
0: hereje.
1: una respuesta que la vez pasada me dio un señor amigo mío, aquí un amigo caro. Me dijo, ah, ¿sabes qué? No, no, debo ubicarle a Agustín Caraíje, hija. A formar la fila en pasión, ahí porque negocio con ahora, tipo, señor de 70 años, con un buen negocio en Quindío, de buen pasaje económico, y estaba formando la fila para recibir su plata para la votación. Y dice que le dio más de ella, po, de Andrés México, te dice, ay, no te lo salgamos la asadito, a la domingo, a las 150. Entonces, si vos me decís, la persona así, de muy escaso recurso que vende su voto, te entendería, pero que una persona pudiente vaya y forme fila para recibir eso, pues ya. Ya no hay necesidad, eso es la pérdida total de la ética, de la moral y hasta de la vergüenza.
0: Sí, trasladándole en una en un vicio similar al cleptómano,
1: Así mismo.
0: que sufre cleptomanía. Y bueno, Carlos, decime una cosa para culminar nuestra entrevista. ¿Qué grado de preparación tenés? ¿Cuál
1: Yo
0: es
1: soy
0: tu...?
1: un ¿cómo te diría? Un sexto grado con mi reforzado.
0: No, no, no, tampoco la falsa modestia. Pues decime, porque vos ejerciste la docencia en algún momento.
1: Sí, tuve esa aventura durante 12 años. Me recibí en el ICE, también hice el conservatorio y después tuve una linda experiencia en la Universidad Católica de Carabobo en el año 2010. Y
0: También, vamos a decirle,
1: actualmente,
0: sos músico, ¿verdad?
1: actualmente soy vendedor callejero, así que de poco o nada me sirve mi estudio.
0: Y bueno, te envío un abrazo, mi querido. Gracias, mi querido licenciado. Licenciado. Y cuando te dirijas a mí, por favor, decime licenciado. Dale, mi querido, un abrazo. 16:46. Tenemos que cumplir antes. 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Dígame, licenciado. Dígame, dime, poneme, licenciado.
2: Oye, Lucas, dígame, licenciado. Licenciado, gracias, muchas gracias. No hay de qué.
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13: La radio te informa la hora. 17 en punto.

Bueno, transcurrieron 17, es decir, un minuto de la hora 17. Me está enviando una persona que no voy a mencionarle, lógicamente, para no comprometerle para este país, pues tenemos que andar así. Buenas tardes, señor, me dice. Es triste que todo esto que está pasando en nuestro país, es triste que esto que está pasando en nuestro país. Vos sabés que yo soy una persona humilde, sacrificada. Tengo un familiar profesional, me dice, pero no trabaja. Justamente no puede porque no se alinea, porque tiene dignidad. A esta clase de personas. Esto de los títulos falsos, existe una estructura. ¿Te acordás que te comenté de la denuncia? Toda una estructura. Pero yo te digo, mal de otro consuelo de tonto. Cientos, miles de casos existen en este país. Y prácticamente, yo digo definitivamente que esto no va a cambiar. Pero puede ser que en algún momento se produzca. Y voy a utilizar el término que me encanta, que siempre utiliza el ex senador Juan Darío Monjes, el famoso punto de inflexión. Y ojalá que en algún momento llegue. Yo por lo menos no necesito valerme de nadie para ese fin. Pero yo quiero que se haga justicia. Hay que buscar la justicia. ¿Y cómo se busca la justicia? La propia Constitución establece garantías, derechos, que tendrían que haber sido el faro de la conducta de nuestra sociedad y de nuestros políticos. ¿Dónde establece justicia? En el capítulo tercero, que habla de la igualdad. Ya no voy yo pago, en teoría. Hanayi kuairupi, daya atropellai, chupecuera, haya hecho cuera, pe cumplir carajo la. Y a la. Ore derecho. Para el acceso a cargos públicos no electivos, ¿qué se requiere? Demostrar idoneidad. ¿Y cómo se demuestra? Con un examen. Pero no hay caso. Y lo más triste, y siempre digo, no, más allá de que se esté utilizando esta práctica del padrinazgo, yo digo, la pucha, si vas a padrinar a alguien, y le digo a todos los políticos de todos los colores, porque todos hacen lo mismo, recomendarle a alguien que tenga idoneidad y que no te haga pasar vergüenza. Hagan con la política lo ve cualquier dictadura. Hoy que onda, po. Con todo respeto a Yepa, no valen con la Yepa, po, y a Yepa. Pero donde de coño idoneidad, ni estás cometiendo un acto de injusticia. ¿Y por qué un acto de injusticia? Porque impedís que otras personas que se prepararon, se sacrificaron para ocupar el cargo que vos ocupás, gracias a tu padrinazgo, no lo ocupen. Vos, gente preparada, digo, y si opelan y no sé si es una crítica constructiva o destructiva la que voy a hacer por el cartismo, por el movimiento Honor Colorado, que es Cartes, dejémonos de joder. El movimiento Honor Colorado es Cartes y O'Power. Se sustenta en un individuo, se llama Horacio Manuel Cartes Jara. Vea lo mandado. El cartismo se va a esfumar si Cartes deja de hacer política. O pata. Alcanforcia o paredita. Vea, ve la alcanforcia. O pata. Porque no se sustenta pues, en una doctrina ni nada por el estilo, sino en el poder que tiene el Señor. ¿Cómo carajo, en qué cabeza entra, habiendo
tanta gente preparada en el movimiento mismo que puede, vamos a decirle, llevar al Congreso y proponer su nombre para que ocupe el cargo, es decir, esté al frente del jurado de enjuiciamiento de magistrados. Pero apelando a entender, se convierte en una suerte de Calígula, que no sé si le nombró como cónsul a su caballo, y caballo fue nombrado cónsul, de tan poderoso que es. Y este caso de Hernán Rivas es una suerte de Calígula. Calígula y su caballo. Porque cuál me ha comprado caballo y cuál petimula. Tanta gente preparada tiene Honor Colorado y tiene a su alrededor en sus empresas mismas, en todas sus empresas. El señor Carter, ¿por qué no le dice, bueno, métete en política, hijo, mi hijo, vení acá y después te voy a hacer que te nombren en el jurado de enjuiciamiento magistrado? Yo, ahí lo que no me cierra, no entendéis. Solamente se explica en una determinada frase que dice que el poder ensegueza. De tanto poder que tiene, le hace cometer errores no forzados. Para mí, este tema de Rivas en el jurado de juiciamiento de magistrados de parte del movimiento Honor Colorado es un error no forzado. Justamente estuve viendo un programa y refiriéndose a gente muy preparada que tiene el movimiento en la Cámara de Senadores. Y le mencionó a él, al ex gobernador de Misiones, Derlin Maidana, un tipo preparadísimo. ¿Y por qué no le llevó a Derlin Maidana? Y existen otros y otros y otros. Mucha gente que integra la Cámara de Senadores que responden al movimiento Honor Colorado son preparadísimos. Jamba, eres vivo justamente por las acuas con tipo cuave. Pedalan a entendella. O cañice y la pelota. Y utilizando ese término tenístico, lo considero como un error no forzado. No tiene sentido. Y la explicación, otra vez, la encuentro en lo que acabo de decir. Que el poder enceguece. Le pone como una suerte de venda a las personas que gozan de mucho poder, que hay muchísimo poder, como es el caso de este señor Cartes. Maña Motabeta. Hay que administrar esta realidad. En este país, en este momento, en este estadio, en esta coyuntura, más allá de todo lo que se pueda decir, el tipo con mayor poder, la persona con mayor poder de la República del Paraguay es este tipo. Con eso no estoy diciendo que sea el Castro ni puro ni fabricante de agua bendita, pero por favor. Pero, o mandá, ya poseo, ya po. O ya poseo, ya po, y mango, muy bendita, voy a ver, como presidente del jurado de enjuiciamiento de magistrado. Una vergüenza, pero ¿qué es lo que hicieron? Hicieron lo que ya había sido ocurría hace muchísimo. Es decir, si leemos las reflexiones políticas del doctor Eligio Ayala, encontramos que se instalaron muchos Hernán Rivas en el Congreso en 1915. Porque no lo digo yo. Lo dice alguien que escribió lo que ocurría en esa época. Es decir, ¿qué ocurría con el Estado? En un pasaje dice, en un mar flotante de pasiones y apetitos, sin principios directores, sin sistemas, sin conocimientos, sin brújula, la intervención del Estado en la esfera económica se ha convertido en un oportunismo de detalle,
de expediente al día que libra la economía nacional al capricho de los intereses particulares pequeños del presente. Y a continuación se completa con esto: que no se respeta el mérito, no se desprecia el vicio y que nadie se indigna sinceramente contra la injusticia y que nadie es justo. Los culpables pierden la conciencia de sus faltas y los hombres virtuosos el pudor. Dígame, licenciado. Bueno, en Paraguay yo le conozco a muchos abogados que tienen títulos de abogado. De cada 10, creo que voy a ser bastante benévolo en este tema de la porcentualidad. 8 no superan un examen de suficiencia. Es decir, un examen para probar su idoneidad. 8. Pero el Estado, igual me habla el sistema, ya no, ya pues más mochetto. Y con este sistema perverso y corrompido, el gran profesional queda relegado porque el tipo es hábil o tiene influencias con el poder. Y el poder hace o cumple el rol que tendría que cumplir la persona preparada, que con argumentos y sapiencia y preparación pueda defender cualquier teoría en cualquier debate o en cualquier instancia. Ya, cada vez peor. Cada vez peor. Luis Almada, otro. Oye, a ver. Venga, pico abogado también. A la maestra, todavía mamá, maestra, la maestra. Se mandó antes con la mujer, supervisión, me

0: comprendían, la gente entendían. Cuando yo le pido, es decir, el criterio o valor, una valoración con respecto a un tema que no conozco, no le puedo llamar a alguien que es más limitado que yo. Ayer, porque le llamé para interpretar un poco la tendencia ideológica del Partido Colorado, ¿a quién le llamé? A un tipo preparadísimo. ¿Quién es el profesor Aristide González? Es un tipo preparadísimo. No le llamo a cualquiera. Si tengo que pedirle una sugerencia sobre una cuestión que no conozco y, no, y reconozco mi ignorancia y limitación en el área de la medicina, ¿a quién le puedo llamar? Le llamo al doctor Ochoa o a otro médico, o al doctor Benito, o al doctor Caballero. No le puedo llamar a un Juan de los Palotes. Eso es lo que tienen que entender. Y la misma cosa ocurre cuando en nuestra educación paraguaya se le pone a gente que no está preparada para educar, porque no está luego educada a ella. ¿Cómo va a educar a otro? ¿Qué es lo que va a enseñar? El 90% de los que ejercen la docencia en el Paraguay probablemente no estén preparados para educar a nadie. Y así andamos. 17 con 16. 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Dígame, licenciado. Por favor. Dígame, licenciado, y vamos a la pausa.
1: Oye, Lucas.
2: Dígame, licenciado.
1: Licenciado. Gracias. Muchas gracias. No hay de qué.
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0: Bueno, volvemos al programa. Transcurrieron 26 minutos de la hora 17. Acá me están enviando algo que me parece muy positivo. Realmente no estoy entendiendo bien. Son personas. Vamos a escuchar un poco esto. Algo positivo. Oye, ni la niña negativo y te.
1: Bueno, como que ustedes, ¿quién se creen para hacer esto?
0: ¿Me esperan vos?
2: Tiene la marca en guaraní.
3: Google nos autorizó fabricar. Y al comienzo fue, ¿y vos de Paraguay, por qué?
2: 40 desarrolladores en Carapeguá.
3: A los que vivimos en Asunción nos cuesta el tráfico.
2: Terrible.
3: Imagínate lo que es tener que venir desde Carapeguá y volver todos los días. 36 años de innovación permanente. Antes del Windows no existía el Excel, no existía el gráfico. Fuimos innovando con eso poco a poco y preparándonos para dar siempre un gran salto.
2: Y que a mí me llena de orgullo. Desde que me contaron, esto se llama el Chromebook y tiene la marca en guaraní, es exportado a la Argentina, a otros países, de Google es Chromebook.
3: Es el ecosistema de Google que Google nos autorizó fabricar.
2: Estas son empresas gigantescas.
3: No fue fácil también porque mira, hablamos con Google y decimos, ¿sabes qué? Yo quiero fabricar esto. Y al comienzo fue, ¿y vos de Paraguay por qué?
2: Así fue el comienzo.
3: Y fue el comienzo duro. Entonces ahí nosotros.
0: ¿Qué capo, che? Son gente de Carapeguá que. Desarrolladores de esta una suerte de computadora. No me quiero meter en este campo porque es una cuestión muy compleja para mí. Pero son de Carapeguá. A ver un poco. Me está hablando alguien del tema de la hacer un comparativo. Bueno. Viviana Martínez
4: Hola.
0: Canosa, ¿cómo te va? Buenas tardes.
4: Buenas tardes, Gilberto. ¿Cómo estás?
0: Bien, y vos, licenciada, ¿cómo estás?
4: A la puta, me voy a llegar para ser licenciada. Ay, ay, ay. Cualquier cosa, cualquier título, a nosotros nos queda bien.
0: Pero yo lo que no, yo realmente no entiendo cómo somos tan permisivos los paraguayos. En algún, no sé, en cierto momento, Benjamín Fernández, abogado, definió al paraguayo como güiro. Porque muchos pueden decir, no, los paraguayos somos buenos, mansos. No, somos boludos, güiros. Eso es lo que somos.
4: Pero realmente porque el otro día estuve preparando un para que vamos a decir, un ser caro a mis afectos. Se me envió preparar Ginala y promociones allá va. De las carreras universitarias, pititín, patatán, y le estuve explicando el mapa conceptual para que pueda convencer a los que ya están egresados para lo que ya tienen un título universitario, para que puedan hacer la maestría, los posgrados y otras. Otras cosas más que ofrece la universidad. Bueno, entré a un y por ojo por ese Gina, y no sé por qué algo me hincó preguntar. Llamé directamente a alguien bien vinculado con un alto cargo en el MEC y le dije, decime una cosa, estas carreras que cuestan 30 millones, el doctorado o la maestría, no, el ministerio permite estos costos así, no está regulado por algún ente, ¿cómo es la cuestión? Le estaba diciendo, no, ni es Joti Pepe, 10 millones ya conseguiste antes la título, dice.
0: Muy bien, pues.
4: PPT, año de mayo, ya.
0: Si quieres joderita, y pregúntale de 10 millones, ¿y cómo de ir la licenciada?
4: Se la máster está, se la doctora está, 10 millones de vale. Noveno departamento, ve como hongo y chavín ahí.
0: Amaná y na pea bachan de épico.
4: Y ya sabemos para qué, es para llegar al máximo, lo que pueden llegar al
0: No, no, no,
4: máximo.
0: viste que vamos a decirle, hay un plus. Pues, si sos funcionaria de cualquier institución pública, tenés un título y te pagan por ese título. Supuestamente porque estás preparada, pero puro cartón nomás. Es vacío.
4: No. El escalafón docente. Jamás, jamás, jamás, nunca nos llamaron para ver nuestra preparación actual. De representante de Andecuatía, atienden los juzgados de ejecución y sentencia. Ella por cuadro aguja o allí no le condenas y nada cuando son narcotraficantes. Un año. Tenés curso aprobado de SNPP de electricista, un año menos. Ya te van sacando la condena.
0: ¿Y qué
4: ¿Estamos
0: tiene que
4: igual?
0: ver con la condena, la pena establecida, tu preparación? Vos podés ser un ingeniero nuclear y si le mataste a alguien, sos un asesino, un criminal, y
4: No, yo
0: la
4: te digo
0: condena.
4: narcotráfico. Narcotráfico,
0: Y eso también
4: ejecución y
0: es un
4: sentencia. Me
0: crimen.
4: pego la plata a mí. Pero los 25 años obligados. No hay caso.
0: Escapado,
4: Homicidio,
0: escapado,
4: homicidio.
0: obligado, me cadena perpetua hoy, porque el daño que provocan, que producen, es. Mira. Asesinato en masa, en serie.
4: Yo no sé, eso le estaba explicando a la persona con el mapa conceptual. Ayer, jamás ya no vendemos ni uno, porque macho, me conté de vos, te ofreces a oír ahí, nada de competencia, oír ahí, nada de curso de dinero.
0: Pero pendeja hablando de Tepio, pendeja cara de guaguara. Estoy viendo acá, dice Araí, es la primera Chromebook empresarial hecha en Paraguay por
4: En
0: Soft Shop
4: Google.
0: para Latinoamérica. Y veo que son
4: Sí.
0: carapegüeños.
4: Dos
0: Guión pa,
4: carapegüeños que
0: dice Shops,
4: están.
0: no sé cómo se pronuncia esto porque creo que es en inglés. Soft Shop, Sociedad Anónima. Dio un paso decisivo en la transformación digital de las empresas y organizaciones educativas de Latinoamérica con el lanzamiento de Araí, la primera marca
4: Araí es la
0: nacional de
4: marca.
0: Chromebooks,
4: Sí.
0: computadora, corporativa y
4: Sí.
0: estudiantiles. Mavio, ¿cuándo?
4: Okay.
0: Nicaragua ahí, carapegüeño.
4: Producido. Eso yo en realidad no los conozco a ellos personalmente, ni socialmente, nunca los he visto por Carapeguá, ni haciendo nada, pero es mejor luego, de goeño mía hoy, o sea, hoy invayente más, tocapu, porque lo mitan de trabata. De formal y cojina.
0: Y acá veo, te digo los nombres, no sé qué, Anthony Shyam, Marcos Yep, menos de origen japonés, ¿no? Juan Bautista Casenave, Erika Morales y Tomás Basterrica. La compañía taiwanesa Pegatón es la encargada de la fabricación de las terminales portátiles, garantizando la calidad y fiabilidad y la seguridad de los mismos, dice. Bueno, es una parte de lo que veo en una publicación hecha por el diario, por el medio ABC Color. Araí es un
4: Sí.
0: dispositivo de vanguardia en el ámbito de la computación en la nube, con herramientas avanzadas de administración y de protección. Estas Chromebooks o computadora portátil que utiliza el sistema operativo de Chrome OS, dice de Google, permiten a las
4: Sí.
0: instituciones reducir costos operativos y simplificar la gestión de sus equipos. Y tú, corre, pepe, nieta, porque a cañón. Hay que caduve.
4: Y que ataca a 2 años y él se va a meterte.
0: Vamos a
4: Porque
0: dejarle
4: ya
0: a lo
4: está
0: entendido.
4: con Amaro las direcciones nomás en Google y comparar, ¿verdad? Por ejemplo, Hernán Rivas o rendí 6 asignaturas en un solo día. Y creo que es la misma universidad de la de Ramón Retamoso, del senador también.
0: No, no, no son distintas. Sudamericana y
4: Son
0: la
4: distintas,
0: otra
4: ¿verdad?
0: es
4: Extraterrestre. Extraterrestre.
0: ¿cómo
4: No,
0: se le dice?
4: yo Hernán Rivas es
0: En
4: extraterrestre
0: castellano, ¿cómo se
4: porque
0: dice? Hongos, bomberos de caca. Que solamente
4: señora,
0: existe la imaginación de los paraguayos.
4: y vos sabés que no tuvo salida, no estuve mirando el juicio oral, se transmitió la declaración de Euclides Acevedo. Él firmó, él es uno de los firmantes. Y le preguntan, y acá, ¿cómo usted firmó si había un espacio para hacer, verdad, algo indebido, verdad? Y das el champagne de mago, ¿eh? Das el
0: Guatamina,
4: champagne de mago.
0: fíjate, porque voy a fijarme acá en la página del jurado de juiciamiento.
4: El
0: Escuchando un
4: papá
0: poco.
4: de Nenecho, que es juez, también firmó ese título.
0: Doña Tenemina, entro en la página del jurado de juiciamiento magistrado. Doña Tenemina, wey. Espera que. En la página del jurado de juiciamiento magistrado. Senador nacional, abogado Ramón Catalino Retamoso Delgado. Formación académica y profesional. ¿Me entendés? Y yo, ¿con qué llegaba acá? Profesional abogado. Profesional abogado. Pero él dijo que nunca ejerció la profesión.
4: Nunca ejerció,
0: Matriculado ante
4: pero
0: la
4: dijo.
0: Corte Suprema de Justicia. Egresado de la Universidad Internacional Tres Fronteras. UNINTER. Licenciatura y profesorado en lengua guaraní. Egresado del Instituto de Educación Superior Ateneo de Lengua y Cultura Guaraní. Experto en tecnología automotriz con 33 años de especializaciones y matrícula. Advanced Automotive Technology Group College de Miami, Florida, 1995. Trayectoria en el ámbito privado. En el ámbito privado, alma mater e impulsor de la vida profesional como propietario el automóvil import-export. Eso es cierto. Como experto en
4: Eso es cierto, yo me
0: tecnología.
4: acuerdo
0: Sí.
4: de, pero yo solamente veía las exposiciones de sus Mercedes-Benz.
0: No, pero pea, pea, sí es cierto. Vale, ya. Mira, ya pú ahí. Pero así porque yo estaba jurado,
4: Pues
0: y me
4: llamó
0: tengo que arreglar vehículo.
4: a tu uñan de Paraguay de la Mercedes-Benz, porque amó a Alemania, ve con 5.000, $2.000 de vale. Despacho donde con el coche va el balaje puente pear en llamada por lo mitad
0: Pero Coaco Wilorey, de pico en tu mala formación académica del amigo Andrés Báez. Abogado de profesión. Licenciado en
4: otro
0: administración de
4: también.
0: empresas y ¿qué más era? Licenciado en relaciones internacionales.
4: De las Coreas.
0: Galloso ya
4: Pero
0: pues yo tenía
4: disculpe, Dios, despacho.
0: entrevista.
4: Ya añe, ¡qué bárbaro!
0: Ahora le cojo la título por lo visto de abogado.
4: No.
0: También licenciado en administración de empresas y también licenciado en relaciones internacionales. Quiere decir que

0: pues hay un ejemplo, la parlamento, fíjate tú, la jurado de enjuiciamiento.
1: Dios nos guarde libre. Imagínate lo que estuvo Hernán Rivas y donde estuvo también, creo que tu correligionario, tu Vallehua, jurado de enjuiciamiento.
0: Y Guantamina, ahora pues
1: Horrible.
0: tenemos que hacer un negocio con los yanquis por el tema de la
1: Dios
0: explotación
1: mío.
0: de nuclear. Jamás te imaginas la ojo todo discutir gente acuerda por la cuestión nuclear.
1: Y seguramente que va a ser el que estuvo como embajador, como el que
0: Hernán
1: arregló el
0: Rivas,
1: caso
0: amigo.
1: de...
0: Hernán Rivas.
1: Bernardo Chura, acompañado de Ramón de Tamoso.
0: Pero bueno, ya buscamos, vamos a ponerle un poco de humor, humor.
1: Claro, si no, ¿cómo vamos a morirnos todos y vamos a tomar en serio como lo que está haciendo y lo que va a hacer el país? Ayer, el otro día estuve comprando neumáticos, ¿verdad? A Transverígenas, a Nagurua, de Uruguay, soy un chico de asunto cuá. Forzar la tecnología, la Transverígenas, a echarle y banco, bueno, de buenos a eso. Voy para alguien de plata a otro lado, eso, porque pega el año que viene o pareíta, Gina. Pero si se unió, este que era del banco, no sé qué, otro visión,
0: Una
1: y
0: fusión,
1: tiene
0: sí.
1: solvencia. Tiene solvencia, hoy vienen de la Erecua con decilla Aria.
0: Mira,
1: No te das
0: tampoco quiero
1: una
0: opinar al
1: cuenta de lo que
0: respecto
1: están
0: porque
1: haciendo.
0: no tengo capacidad para, vamos a decirle, hacer una valoración sobre lo que está
1: Pero
0: diciendo.
1: es que todo el mundo ya se está sabiendo, se está adelantando, es una profecía, como estuvimos diciendo el otro día,
0: Pero no, es por una
1: que el
0: profecía, tenés que
1: terremoto que
0: tener elementos,
1: comenzó.
0: pues, Diana Andovalico, ya, él anda allí, cuál es, por lo menos no anima, yo no opino, hacete
1: Ah,
0: cargo.
1: yo me animo a decir de que es el año que viene quiebra.
0: Bueno, el banco bueno va a quebrar.
1: O desaparecer, estás jamás, pero estás haciendo llorar, para más IPS de plata. ¿No tiene plata IPS?
0: Y te tiene que devolver el
1: ¿Y de
0: IPS.
1: dónde se sacó el capital de IPS?
0: Pero paga por un interés. Lo mismo que Banco Atlas, creo que también tiene.
1: Atro tiene un fideicomiso.
0: Pero hay fideicomiso o una
1: Y...
0: figura nomás para hacer también lo mismo.
1: Pero está más, mejor maquillado que este. Este es una entrega. Como la entrega que hicimos al Brasil por energía, con razón por la cual renunció Sosa, que tenía que cobrarse 20 veces más y se cobró 5 nomás.
0: Pero mira, yo pues siempre hablo, vamos a decirle, con
1: Y
0: cierto
1: creo que se
0: conocimiento, y si
1: trata de
0: no,
1: criptominerías
0: espera un
1: que
0: ratito.
1: supuestamente van a hacer con paneles solares, Bore.
0: Bueno, escuchame un rato. Vos hablaste que utiliza la figura del fideicomiso el Banco Atlas. Y te digo qué significa fideicomiso. Fideicomiso es un contrato legal financiero entre una persona o empresa, donde una persona o empresa entrega bienes de dinero o derechos a otra entidad para que lo administre. Va a ver la UCBA. Y que dan lo mismo. Acá te dice, fideicomiso. Es un contrato legal y
1: Y ese
0: financiero. Una persona o empresa
1: era
0: entrega
1: bueno,
0: bienes, dinero o derechos a otra entidad que lo administre. Esta gestión se
1: y era
0: hace en
1: bueno Warner
0: favor.
1: también un fideicomiso.
0: Diga, tú digo, diga, tú ya entendí, porque decimos punto jo ahí. Termina, mira cómo pedí yo puse. Esta gestión se hace en favor de un beneficiario y según las reglas fijadas en el acuerdo. ¿Me da la razón ahora o no? Queda lo mismo.
1: ¿Tiene bueno BAM ese fideicomiso?
0: No, no sé. Yo no sé la figura, pero te digo, no, el Purucá, el
1: Ahí
0: Purú.
1: está. No hay. Solamente fue orden.
0: Te tiene que poner tipos comunes de fideicomisos. Sirve para cuidar y manejar bienes, dinero o proyectos de forma ordenada. De garantía, se usa para respaldar una deuda. Si no se paga, los bienes se usan para cubrirla sin pasar por largos juicios. Upe, ya de cuadre.
1: Largo juicio. En Paraguay lo que más cuesta es tener un juicio. Dice que la prompta y barata es ingola y lema, ¿verdad? Justicia prompta y barata, pero jamás he visto yo una justicia que sea pronta y mucho menos barata.
0: Y menos en
1: De
0: Paraguay.
1: ella último estado, pero no me cuidan de derecho o no me condenan.
0: Hablando del lío, ¿te enteraste de lo que ocurre en Capucu? Ya, eso sí ya es tragicómico.
1: No, nosotros el reino del revés y hay alguien, ¿quién fue el comisario que cayó con Avicheo?
0: ¿Comisario?
1: Comisario.
0: ¿De
1: Una
0: dónde?
1: ciudad importantísima.
0: ¿Pero de dónde, pico?
1: El noveno departamento. Ahora, la Avicheo, la o
0: ¿Ah?
1: Oa.
0: Abigeato en...
1: Oye, ¿tenés? Ja, la Avicheo. Arreglando de superior y cueran de gallo y ahorita amando y te voy. Sí. Es increíble y hay gente que está escuchando y sabe quién de quién estoy hablando.
0: Mamá, ¿con de me va a volar tanto?
1: Delatando,
0: ¿De
1: digo,
0: pa
1: che,
0: mango?
1: delatando, tanto. No, yo a esa gente no le quiero ni de amigo ni de vecino. Daja y soncera, Daja y este voy soncera. No sé qué, y no sé de qué va a pasar tampoco de esta gente que está egresando a los 6 meses. Y ni acta, ni ahí. Nada, nada, nada. Vos le inducís nomás y le estás diciendo, vamos, y peila, de favor, ve anda y ponle la otra ya. Te cocinó esa acta. ¿Te podés imaginar, Rufo? No, es cojoda, una carrera policial. Y no sé si tenemos que desplegar o disfrazar. No entiendo por qué ahí en la expo se tuvieron que poner todo disfraz. ¿Para qué? Pero eso, la autoridad tiene que ser respetada. La investidura, sus uniformes, Dios, patria, familia, pero voy bajando, Dios, patria y globo loco, nomás ya le faltó ahí ser.
0: Mira un poco esta
1: No
0: noticia.
1: entiendo.
0: Ahora estoy viendo la página digital del diario ABC Color. Enfrentamiento deja a dos abatidos del grupo de Macho en Canendillu. Esto es nuevito, fresquito. Enfrentamiento entre agentes de la
1: Hace rato
0: Secretaría
1: ya fue.
0: Nacional Antidrogas y presuntos miembros del grupo criminal liderado por Felipe Santiago Acosta, alias Macho, se registró en la tarde de este viernes en Canendillu, dejando como saldo dos delincuentes abatidos.
1: En el TikTok no hay cuello, luego.
0: Alerta
1: Y
0: meteorológica
1: ahí.
0: también.
1: ¿Qué?
0: Yeduman. Alerta meteorológica. Prevén
1: No
0: tormentas
1: me diga
0: en
1: lo que
0: tres
1: va a llover, ya
0: departamentos.
1: sabes.
0: Vamos a ver de qué departamentos se refiere.
1: Nosotros central no parece que no. Vamos a escuchar, po.
0: Itapúa, Alto
1: Decime qué
0: Paraná y
1: decir, porque el lobo
0: Canendiyú.
1: moja.
0: No, no, no, no, no. No está en el.
1: No nos afecta.
0: No, no. No nos afecta. Y nos afecta indirectamente porque cualquier problema que suceda en cualquier parte del país afecta. Nos afecta a todos.
1: Hablando de esto, hay un secuestro express, te enteraste también, ¿verdad? De eso.
0: No.
1: Hay un secuestro express
0: Pero más la
1: que era lógico
0: comisario,
1: después.
0: la de Erigo, si la comisario.
1: El comisario, el probando que mil llamba
0: La pinta.
1: comisario,
0: Pero
1: antes
0: mo
1: de que
0: guático, al menos
1: siga,
0: si te
1: ponele nata.
0: pista para empezar a investigar ahora.
1: Dice, no te vayas a preocupar, me va a el oye pillarla ahora, pelazo, hoy a renegar y hablando de UPEA. Yo soy consumidora cuando vivía en Carapeguá de la carne equina.
0: Va
1: Jaucua,
0: en la
1: ya
0: esquina
1: mira,
0: cayúbico, cayuro
1: cayu, cayuro, o Jaucua y de y la milanesa, la jaea. UPEA, ve tranquilo, pa. Ja, la carnicería, ve, a ver. Costilla a tanto donde se coa ahí por una señora, pero era Hanna coa, o sea, insistí, se la cara y la hará al lado de otro. El primer corte, ¿verdad? Que estaba.
0: Mm.
1: No, taraja cobarato, vean. Ya potan de boí parrigas, vemos mi chive, chela y costilla, tu anguayan boyu. Aruan boyu 4 horas, jaja, o caipa, pero ya putan invocada yuro. Hora, Cubus, la
0: Pero gente
1: ingritera.
0: de Ingo, va a duela tanto. Ya un point de Ingo.
1: No, no, es como vivir yingu, ja, un tango. Allá por chivasado, olla. ¿Qué culpa?
0: ¿Cierto
1: Este,
0: que con las pistadas
1: au.
0: o Viviana?
1: No, no, no, gis, la
0: Es
1: con
0: decir,
1: costilla.
0: vos
1: Muy
0: cocinás,
1: raro que hayan
0: pero
1: traído
0: aunque
1: costilla.
0: cocine no pierde ese color, pico.
1: No, no, no, no. De un chipazo, ojina, de una chipería muy famosa, local acá. Que tiene propaganda aquí por allá, ahora abajo, ahora Oscar y voy como y más aceitunas y después, porque estaba ya rojo.
0: Pero ¿y cuál es el problema si mortadela? Oye, poco ayuro hoy.
1: Ay, Juan, ese papá querido, donde cojones pagaba que por un chipazo, ojo.
0: Jaso, oigo, pero no especifica de qué tipo sos. Puede ser sos de vaca, de carpincho, de
1: Hasta
0: heredero.
1: vamos a irnos allá al otro lado del charco, te invito, vamos a comer empanadas de chataca. Hay otra cosa.
0: Se
1: Vamos
0: ataca
1: a
0: con
1: hablar de
0: manazo
1: huevo.
0: de piru. Todo en piru,
1: No,
0: asesino.
1: vea, ya pues, y empanada, no sabe lo que es furor, es su empanada de chataca.
0: Bueno, ya es a otro lado y te se ataca. Te agradezco,
1: Vamos a llorar.
0: licenciada. Vamos a ir hablando. Tengo que cerrar el programa. Gracias por tu tiempo y
1: ¿Para
0: por
1: qué pico
0: esto.
1: vas a cerrar si es 51 recién o más? ¿O qué hora ya eche?
0: Y 51 a 2 minutos más, cerrar, aguante más. Ayer pedían.
1: Bueno, ¿hoy qué día es? No sé si me
0: Viernes,
1: acuerdo.
0: viernes.
1: Viernes. Bueno, ya pico a más la mitad. Pe ya juque uta la tormenta, ni pendemos de cuerpa. 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
0: Yo
1: pe porque
0: venía
1: no
0: yo
1: hay
0: comiendo,
1: otra
0: Pepe,
1: forma
0: porque
1: de
0: ya de
1: vivir.
0: corte y tiempo. Me gustan de ti anécdota. ¿Qué me pasó hace poco? A Zeta Ginape, la calle paralela a la ruta acá, que la ruta principal que cruza por la ciudad. Y había veníamos unos cuantos vehículos. Yo me iba a doblar para irme a Paraguay con mi auto,
1: Ajá.
0: ¿verdad? Pero vos sabés que fui tan prudente que empecé a salir despacito, despacito, porque había una fila que me obstaculizaba la vista. Vos sabés que Dios me protegió. Vino un muchacho en una moto grande, seguramente de mucha cilindrada, mide 200 cuera. Hoy menos
1: Ah,
0: gula,
1: omite.
0: da silla puin de siempre hoy menos guinamo la curva ahí al lado. Hacia Zeta Curipe, creo que fue la calle esta de Tropicana, la transversal.
1: Sí.
0: Dios no guarde cu, diga cu, acepta cu, pues pon ambas cu a ver. O hago ocho cáceres, ja, ocho cáceres, a veces puerta hago, y qué tal, guapus en 10 o muerto, o si no bebemos a 400 metros.
1: No,
0: Pero
1: ¿cómo me
0: para
1: va a
0: qué pico
1: arreciar?
0: manejan en ese, por qué pico lo que se apuran tanto. 20
1: Ah, pues
0: kilómetros
1: voy a
0: por hora, y donde
1: arreciar.
0: deja cuatro, yo puse 200.
1: Ahora, eso es lo que te voy a comentar acá, Hashem, y no sé si se ve en 10. Porque él hace chofer, Nasha por ahí, porque tengo una diabetes muy elevada. Nasha por ahí, hija, Hashem, demande, pues, jare, puede manejar, Hashem, pues, allá, yo era ese amigo, mi moto, ñande, ya era cunde, que parece una nave espacial. Es ostentación de los riquillos, ¿verdad? O bebé, ya seguí, más era pico ese, apurando usted llore como para ir por su pañona.
0: Qué bueno.
1: Toma,
0: Bueno,
1: no
0: tengo
1: te
0: que cerrar el
1: ofendas.
0: programa bien. Ahora sí ya anda con más tiempo. Te agradezco.
1: Pero te digo, cuídense y más si están en moto,
0: Dale,
1: porque deja
0: estamos.
1: secuelas muy terribles y muy costosas para sus familias después otra vez, gente.
0: Y para la sociedad
1: Y
0: toda.
1: nosotros tenemos que hacer la solidaridad de juntar el ayudo a mí, un manito para pasarle. Así es que, pe ya juque, pe guatique pendeja, que bueno,
0: Bueno, chao, chao,
1: chao,
0: chao.
1: nos vemos el lunes.
0: Dale,
1: Chao, chao, chao,
0: chao,
1: chao,
0: chao.
1: chao.
0: Nos escuchamos, Gabo, el lunes. Bueno, de mi parte no me queda más que desearles lo mismo, que es que si van a salir, por favor, no beban. Y por favor, les insisto, en este tema de la velocidad, ni la pico, hasta en la moto, Ari. Ni pendecajo yo a ver, pero lo que yo, el que yo vi, al que yo le vi, no tenía casco y conducía su moto con una zapatillita. Pues a Baú. Bueno, cerramos el programa del día de la fecha, no sin antes desearles como siempre un feliz día, un feliz resto de jornada. Y ahora, por ser viernes, un feliz resto de semana. Será hasta mañana, Dios mediante. Bye. Será hasta el lunes, Dios mediante.
2: Oye, Lucas,
3: dígame, licenciado.
2: Licenciado, gracias. Muchas gracias. No hay de qué.
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3: La radio te informa la hora. 18:02.
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1: Muy buenas tardes a la gente linda de la 90.5 Radio Carapeguá FM. Estamos empezando el especial de la lista 1. Moisés Espínola, intendente, vota lista 1 este 4 de octubre. Le tenemos a la amiga Viviana Martínez aquí con nosotros. Ahí está, suena tu himno,
2: Paraguay, mi tierra hermosa y soberana, de cielo azul, noches estrelladas, libre como el pájaro.
1: Al aire, amiga, al aire.
2: Pana, mi garganta, un solo canto. Mi garganta, un solo canto. Yo te venero, patria querida, y así con él tus males espanto. Muy buenas tardes, Carapeguá. Buenas tardes, noveno departamento de Paraguarí. Muy buenas tardes, Paraguay, bandera de mi patria tan querida, Vigoraca. Bandera de mi cielo guaraní, emblema sacrosanto de mi vida. Sabremos defenderte hasta morir. Emblema tricolor de mis amores, en ti se representa mi heredad. El rojo simboliza la justicia, el blanco la paz y el azul la libertad. ¡Qué linda es mi bandera paraguaya! A su sombra generosa sueño la felicidad. Por eso quiero que un Carapeguá bueno, porque Carapeguá se merece lo mejor, y Moisés Espínola es esa opción, con todos los concejales que le acompañan en esta gran odisea democrática electoral que ya se asina. Un tema más fuerte creo que estamos que la tormenta de Santa Rosa, mi querido Master.
1: Me parece muy bien, amiga, me parece muy bien. Estamos de 18 a 19 horas aquí por la 90.5 Radio Carapeguá FM. Estamos en el especial de la lista 1, la lista que tenés que votar este 4 de octubre. Adelante, Viviana.
2: Así es, 4 de octubre, no te olvides, guarda tu cédula, no vayas a empeñar por nada. Y por sobre todas las cosas, yo estuve mirando el padrón y veo muchas personas que a lo mejor, como yo soy una sobreviviente de un accidente cerebrovascular, y capaz que la próxima a lo mejor ya no esté, y no me quiero perder esta oportunidad el 4 de octubre de darle mi voto de confianza al ingeniero Moisés Espínola, a quien ayudé en su momento para llegar. Ahora es la lista 1, es la fuerza que debe mover para que el partido permanezca en la silla de municipal del municipio más grande y más poderoso del noveno departamento. Y es a través de esto es que podemos nosotros conseguir muchas cosas, porque he visto hoy, por ejemplo, la reunión, de paso quiero mencionar la gestión que hace el diputado Samaniego por el departamento y con la ministra de Obras, ¿verdad? Todas las concreciones que ya van a hacer para unir los tramos, y uno de ellos que es mi sueño, y tengo un lugar ahí, un pequeño lugarcito de mi corazón y un pedacito de tierra, y ¿sabes lo que va a hacer? Un asfalto por César Barrientos, por la colonia César Barrientos, que pueda pasar hasta por el parque de Ucuy. ¿Te imaginas lo que va a hacer eso? Unir este tramo. No es tan difícil. Es hermoso. Es una colonia japonesa, gente trabajadora que cultiva la cebolla, la papa. Es una poesía. César Barrientos para mí es uno de los lugares más bellos que tiene el noveno departamento, y al cual yo creo que el profesor Aristide tiene uno de los

0: mejores saldos dentro de su propiedad, que por feliz coincidencia es de un carapegüeño y justo está en su patio, ¿verdad? Entonces permite el acceso de las personas y a llave y varios pedazos de camino que se van a unir como Uku'i y Ki'ind en Costa Irala, que va a ser tan corto ya, y salís en asfalto. Yo creo de que si no podemos ver adelantos en la salud o en otras cosas, pero por lo menos den de comer asfalto, entonces, caramba, digo, denos asfalto, denos caminos. Y parecía muy seria esa reunión y se comprometió y mostró los tramos y todo eso. Y Carapeguá también puede hacerlo, porque Carapeguá, yo creo de que pues, somos de ese mismo equipo. Estamos en el equipo con el diputado Samaniego y nuestro futuro intendente, el ingeniero Moisés Espínola, es muy capaz de llegar a donde sea, porque él tuvo en un alto cargo como viceministro, y yo sé dónde puede tocar las puertas para que por fin Carapeguá pueda hacer el empedrado del camino de todo tiempo y algunos asfaltos más. Y por supuesto, nosotros tenemos que cuidarnos muchísimo porque habituamos a andar en moto. Eso es lo que... El que no tiene moto en su casa es como no tener agua. Una canilla. Más o menos esa es la comparación que te hago, porque estamos habituados a tener dos, tres motos, cada uno y moto pa. Pero ahora cada llore. Después de Leñemongaro, porque subió el combustible.
1: Subió el combustible.
0: Y a cuidarse por sobre todas las cosas, si se llega a concretar esos sueños, y faltan nada más que 40 y tantos días, 7 seguro ya falta. No, no falta mucho. Vos que tenés ahí a mano tu calendario, podés decirnos.
1: Enseguida te veo.
0: Participemos, la gente. Participemos, gente. Gente joven, si ustedes quieren y confían o desconfían, no podemos juzgar a alguien que todavía no tuvo la oportunidad de estar en el cargo. Ya quiero viamina porque Juanma tango la ingeniero. Juanma etaña debe la institución debe o me ean a la respuesta a un pueblo. Porque es nuestro. Todo es nuestro. Y nos tiene que llegar con mucha equidad y con mucha igualdad para todos. Va, ese pico que tenía departamento, pendejota, $70 millones, más nada. Añade, bien, va, ya ligan, ¿y tú qué? Tenemos que unirnos. El noveno departamento tiene que tener un puente que una con el departamento de Caazapá. Y salimos ya creo que en Maciel. Y de ahí ya queda 70 kilómetros de Encarnación. No es tanto, según She. Y lo que estudié de geografía. Y si es así, voy a demandarle al colegio porque me estafó.
1: Falta 11 semanas.
0: ¿Cuántos días hace eso?
1: Y 11 semanas. A ver. Voy a calcular un poco.
0: 40 y tanto tiene que ser.
1: Por ahí. No menos falta.
0: Sí, por ahí no. Más o menos.
1: Sí.
0: Por ahí nomás es. Y como tanto hemos dicho ya, que Carapeguá es hermosa, se merece todo, nos merecemos todo, merecemos el agua, merecemos toda la obra de infraestructura.
1: Menos de 2 meses falta.
0: De la gobernación. Entonces, nosotros somos los que más aportamos en impuesto inmobiliario. Y necesitamos y merecemos más obras, muchas más obras. Porque el primer departamento en que se entra de capital, el que está más cercano es Paraguarí. Que Moín Boriajure, Yetopeta, Yaguarope. Ya es el gobierno. Nos tiene que ser así. Tenemos que brillar. Entramos por la otra ruta, y entramos por Pirayú. Por donde sea, y por Nueva Italia, entramos a Carapeguá. Y ahí es totalmente diferente el panorama. A Pirayú también lo veo lindo, con todas su artesanía expuestas. Pero no la veo tan pintoresca a Yaguarón. No sé por qué no saca su mitología, por qué no venden el cuento del castillo de la bruja Micaela Yajarí. Algo tenés que hacer para llamar la atención, tu lugar turístico, fomentar tu pueblo, tu cerro. Hay unas pisadas enormes que como tiene el Salto Cristal, que le dicen el Pombero Pupore, pero no es ningún Pombero Pupore. Si vos lees historia, podés comparar, no me crean a mí. Miren, y eran el paso de las cruzadas. ¿Será pico que los cruzados vinieron a Paraguay? O una era esa, ese porque en Guatamina, Pecerro, pero pues está la pecha guapo y poreja, y pejamba, es la puta la upelquere, la fundición de hierro. Y hierro de los años mundial, pero también oro. Va para España. Y por eso expulsaron a los jesuitas del Paraguay. Porque miel y acumaguaré en tambores y fueron expulsados. Pues el ejército se dicen muchas cosas que tenemos que saber. Pero hoy es el día de la bandera paraguaya. Sí. ¿Vos no sabés el recitado de la bandera?
1: No, pues yo mando a
0: ver. Mamá, yo no mandé
1: mando. Va, se mandó a ver, tama.
0: Bandera de mi patria.
1: Acá tengo la música bandera. De fondo. Tengo la música de fondo ya.
0: Ya tenés, ¿verdad? Sí. Pero, y escuchamos algo y después Carapeguá es hermosa. Escuchamos. Te merece todo.
1: Escuchamos.
0: A ver, ahí vamos, te escucho. Saludos para toda la compañía, para todas las damas, para que conforman el gran murallón, el 13 Tuyutí, de la campaña de la lista 1.

Audiencia mayoritaria de Radio Carapeguá, el placer enorme de saludarles a esta mayoritaria audiencia, al pueblo de la ciudadanía carapegüeña. Recién estábamos escuchando a la compañera Viviana Martínez, a quien le envío un fuerte abrazo también, y a toda la gente a lo largo y lo ancho donde están en sintonía de la radio, a las compañías, a los barrios y a esta hermosa ciudad de Carapeguá. Enviamos el saludo muy, pero muy especial. Muchas gracias por acompañarnos como cada tarde que estamos a través de esta prestigiosa emisora 90.5 Radio Carapeguá FM. Y bueno, tenemos muchísimas novedades para compartir con toda la audiencia. La unidad se instaló en Carapeguá. Todos estamos con el ingeniero Moisés Espínola y con todo el gran equipo de candidatos a concejales que están trabajando intensamente por la lista 1. Aquí todos los sectores, hay Julián de candidato, entonces ya me acompaña Maitelo, me están ya en movilidad, muchísimas gracias a cada uno de ustedes, importante tener cada propuesta, cada proyecto y cada sueño que tienen nuestros candidatos de darle mejor a Carapeguá. El lema es Carapeguá gana. Hay por aquí allá en cada compañía, por ejemplo, esta linda organización, que hayan organizaciones, comisiones, que estén acompañando en cada proyecto y cada sueño, porque necesidades siempre va a haber. Para que podamos tener la ciudad más limpia del país, y que tenga concienciación de nuestra gente, acompañamiento, y que los contralores principales sean también los vecinos, porque ya se sabe que ya de vecinos ni o puede ir a agua servida de calle, por ejemplo, es importante haya escaso de solución, por ejemplo, algún pozo ciego. Hoy el alcantarillado, que es una necesidad, es muy importante para Carapeguá, que Carapeguá va creciendo, que Carapeguá va aumentando. Vemos tantas construcciones, tantas obras también de nuestros amigos que trabajan mano de obras carapegüeños. Hay tantos profesionales que están trabajando intensamente y hay muchos compatriotas que están en España, otros están en Argentina. Entonces, desde ahí va invirtiendo a su ciudad, a su pueblo, porque ya recuerda y sueños, y ya en algún momento ya retornado la ñan de España, ya la tierra que nos vio nacer, antes ya recuerda la ñan de ñanderú, ñan de sud, antes ya recuerda tu ya recuerda de hermanos fuera, de familia afuera. Entonces, es muy importante seguir este gran sueño que tienen muchos compatriotas que están migrando en otros lugares. Y si nosotros tenemos oportunidades en Carapeguá, yo pienso que van a estar retornando. Ya recontra acompañamiento a este joven que fue en busca de un porvenir para poder ayudar a sus hermanos. Generalmente, anteriormente, uno o dos de la familia va migrando a otros lugares, entonces o ayudate, hermanito, estudias más, entonces, un poquito las cosas. Nosotros vamos a tratar de gestionar para que tengan becas, para que tengan oportunidades, para que nuestros agricultores puedan tener el acompañamiento técnico, semillas, obviamente, igual hay productos. Es muy importante todo esto que estamos soñando, ¿verdad? Y se va haciendo realidad el acompañamiento también con la guapa gobernadora del departamento de Paraguarí, que en todo momento está acompañando esta gestión que se habían hecho también para la fundación, para que muchos de los que tengan problemas de la vista puedan estar sometidos a los tratamientos, a las operaciones. Este gran acompañamiento vemos también ahí en el barrio Santa Margarita, el Trecalistro, esa inauguración del tanque en el barrio Santo Domingo, los creados que se van inaugurando y se van realizando las obras a posibilidades, ¿verdad? Y Cuajacha Lañane, candidato, todavía no es intendente, pero está activando. Vemos también el acompañamiento de todos los sectores. Porque cuando hay unidad, pues
bien importante porque todos estamos en el mismo sueño, todos tenemos las mismas ideas, entonces es muy importante realmente poder acompañarnos a llevar. Pues gente, justamente a comentar en la hoja de encuentro en la seccional colorada para el próximo viernes. Entonces, esto va a ser muy importante porque van a estar autoridades, ex-autoridades, dando todo el acompañamiento al equipo de la lista 1, ingeniero Moisés Espínola, intendentes y hombres y mujeres, vecinos, de Yocuá, Pango, Lomistá, de Coama, esa guapa, entonces, ya por 20 y ley trabajo, por eso fueron elegidos en las internas para que puedan estar en la lista única, de la lista 1. Y los que no pudieron llegar, pero son personas de bien también, porque 12 únicamente es lo que tiene que quedar, entonces, de los 48 quedaron 12, están trabajando también por el equipo, cada uno acompañando a los candidatos a concejales y el candidato principal, el candidato a intendente, que es el ingeniero Moisés Espínola. Estamos muy contentos, estamos muy fortalecidos de que la victoria del 4 de octubre va a ser contundente, con más de 12.000 votos para nuestro equipo, porque son personas realmente confiables, son personas que quieren lo mejor. Y lo mejor ya se instaló. Ya en Hacha hablamos del cambio, hablamos de tantas cosas. Yo creo que el cambio ya se instaló en Carapeguá porque hay tantas cosas que se están realizando, hay tantas obras, ideas que van surgiendo y al par están realizando, por supuesto, nuestros candidatos. Así que estamos muy fortalecidos con todo eso. También quiero comentarles que los candidatos a concejales de la lista 1 están trabajando, visitando a los cómpulas, como está en cada barrio, en cada compañía, en cada sectores donde está este gran acompañamiento, y es tan importante realmente porque estamos muy agradecidos con todos y cada uno realmente por el recibimiento de nuestros candidatos. Oaxé, y en Monguetado, después la preocupación, entonces se va teniendo ya la visión de todas las necesidades y durante el periodo se van a estar recibiendo también. Por eso es muy importante la organización de cada equipo para que puedan acompañar a este gran candidato. Estamos hablando del ingeniero Moisés Espínola, intendente, y todos los candidatos a concejales. Así que muchas gracias al pueblo, a la gente maravillosa, los líderes, caudillos que están trabajando, y por supuesto de otros partidos también que están acompañando a este equipo. Estamos muy agradecidos a nombre de nuestro candidato y la gente que van formando parte de este programa, porque estamos de lunes a viernes, de las 6 de la tarde hasta las 7, con todo el acompañamiento, ¿verdad? Ayer estuvo nuestro querido amigo Javier González, hoy Viviana también se va sumando, y tantos otros también quienes van formando parte del programa y Catonguesa, ya compartí, Catonguesa, ya año Munguetaní, ya año Gendumí, porque te dan la importancia. A ver, no, yo aquí absolutamente, ah, veare, pero yo y Catonguesa, o acompañá, y Catonguesa, ya año 10, TIM, y Catonguesa, ya recó oportunidad dentro de este gran equipo. Hace hoy de puertas abiertas a Yarecó oportunidades, sea la importante de Agina, esa oportunidad a todos los sectores, a toda la familia, a los jóvenes principalmente, a Yepa, a toda Guaycha, de años en dormir, todo el sueño, acompañar por supuesto a los jóvenes en el deporte, en el arte, porque hay muchos jóvenes, jovencitos, quienes se van incursionando a la música, ¿verdad? Y eso es muy importante realmente. Y hay muchos también, por supuesto, quienes forman parte de cada sueño también, porque siempre tenemos metas, tenemos sueños, y ese sueño
es lo que queremos compartir con ustedes para que podamos convertir en realidad. Nuestra gente, nuestra tercera edad, con mi hija mía, mi najania, mi cotinea, todo el acompañamiento también, con mi congente vendo cobrella y platita mía, llévala y cojare por a mí, porque estamos a no, a veces no va gente, entonces ya gestiona y ni su pe, ya acompaña su pe, y que toda moisa a de ir, ya concreta un pe sueño pe. Así que envío un fuerte abrazo a cada familia, a toda la ciudadanía, a cada pegüeña, quienes están siempre conectados con la 90.5 Radio Carapeguá FM, esta emisora que transmite desde el barrio San Vicente, desde la ciudad de Carapeguá, noveno departamento de Paraguay, y para todo el país, y para todo el mundo también, porque hoy día todas las tecnologías, también con las plataformas que están transmitiendo a través de Facebook Live, a través de Instagram y todo, donde está acompañando también a nuestro candidato de la lista 1. Así que el domingo 4 de octubre, Anique de Taraiti, ellos mongestá que la nevestino, ellos mongestá que la nefamilia, con papá, mamá, con toda la gente, con los hermanos, para que podamos acompañar a este gran equipo de la lista 1, para que podamos llegar todos juntos hasta la victoria final. Un fuerte abrazo a todos, contigo compañero Master DJ y con todo el gran equipo que están trabajando, por supuesto. Nosotros vamos a estar retornando el día, el lunes, a las 18 horas de lunes a viernes, que estamos, por supuesto, avanzando este mes de agosto. Después se viene el último mes, ya que es septiembre, porque primer domingo de octubre ya es las elecciones. Así que ya yo acompañame, sé que lo mixta, a mí que ya dudati, ya me en un gran equipo, en el equipo de donde va a haber oportunidades para todos, y eso es muy, pero muy importante. Así que un fuerte abrazo contigo, Master DJ, y saludos a toda la ciudadanía, y el domingo 4 de octubre, ya apaité, que ya votá por la lista 1, lista 1, ingeniero Moisés Cetino, el intendente, y todo el gran equipo de candidatos a concejales, y que a toda Guaisa llame eso con oportunidad. Estamos en otro gran contacto, en otro gran charla con toda nuestra audiencia, y el próximo viernes entonces a las 20 horas y con comiseta en la excepcional colorada de Carapeguá, todos cordialmente invitados. Un fuerte abrazo.

0: 내 과장님 미시미.
1: 아, 라이레.
0: Sí, al aire. Se me acosta el niño, ¿verdad? ¿Me acuerdas? Muy preocupado, muy grobre, y...

0: estirpe hispano-guaraní. Bueno, hemos vuelto al aire. La comunicación que escuchábamos con el compañero Arnaldo, gente que siempre estuvimos en campañas, en muchas campañas políticas ya. Y bueno, bajo un poco mi decibel de UDA, bajo un poco mi torpa, porque mañana se recuerda algo que deberíamos cambiar en la próxima legislatura, en el próximo gobierno. Se tiene que corregir la historia, no podemos estar repitiendo y repitiendo y repitiendo la misma cosa, festejar una tragedia. Ya yo vamos a liberar, el 18 de octubre, de acuerdo, Pablo. Todos estamos de acuerdo, mayor, o sea, usted, Manoña, Manoña, Manoña, Fuerdina y Fuerdina. Y acá, en la batalla de Acostañú, que vamos a recordar mañana, el Día del Niño, fue un trágico enfrentamiento en la Triple Alianza,
1: el domingo,
0: librado el 16 de agosto de 1869. Alrededor de 3.500 niños y jóvenes paraguayos mal armados y bajo las órdenes de Bernardino Caballero lucharon contra un ejército aliado de 20.000 soldados brasileños. Seguramente, no sé cómo se habrán pintado la barba, Pepe Mene o la carbona, porque más coñante ya, oye, lo que estaba la mitad, la pericoña, mo barba, oye, mo bigote, hay carbón, veña pintar, yo ve. Escuela, ve. Ay, me han ocupado, oye, por ahí, y para evitar algunas condenas que son crímenes de guerra, como están sometidos los nazis, ¿verdad? Mandó quemar todo ese campo, no quedó nada, el conde de U. Por eso habría que analizar un poco realmente esa quema del hospital de Piribebuy, con todos los enfermos adentro y lisiados, amputados, toda la gente, como te iba a decir, ahí que estaba ya prácticamente hasta desnutrida, los pocos médicos y enfermeros, las residentas, las mujeres que acompañaban, todos fueron encerrados y se les prendió fuego. El banco de sangre. Me peleé grande con un militar, con un coronel, porque me dijo que jamás Paraguay tuvo banco de sangre. Y le dije yo, ayer Paco tu chamba, da igual, sepa la chetaúga, donde la de taúga, o no hacemos los dos de los payasos. Porque uno, yo soy un banco de sangre, yo tengo sangre dentro mío, y ahí cuando está necesitando alguien o necesita, inmediatamente se le puede pasar, directamente se le puede transfundir de mí al otro, si es necesario. Vos sos un banco de sangre, y al matarte a vos mataron al banco de sangre. Qué pucha, lega. Entonces, es un poco eso. Si, no sé si tenés por ahí, vos. Estamos terminando el programa.
1: Terminando ya.
0: Mano a la visera. Escuchamos y saludamos, porque hay 22 niños carapegüeños en esa batalla. Que con este periodo de intendencia municipal saldrán en su monolito, donde vamos a festejarlos, a rendirles homenaje. Son proyectos del ingeniero que va a poder ser realidad, y nosotros vamos a saber quiénes fueron parte de quiénes fueron partes de esos 3.500 niños que salieron a defender a la patria aquel 16 de agosto de 1869. Y con nos despedimos con Acostaño. ¿Qué te parece, ingeniero?
1: Ya, ahora ya, ahora ya.
0: Bueno, ahí cubrimos, ahí llegamos. Mano a la visera. Homenaje a estos héroes. Héroes de la patria. Permiso.

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9: La radio te informa la hora. 19 en punto.
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0: Seguimos aquí en el programa de éxitos de la música paraguaya. 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Seguimos aquí en el programa de éxitos de la música paraguaya. 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
13: La radio te informa la hora. 20. 2 minutos.
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16: La radio te informa la hora. 21. Un minuto.

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